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1: En los lunes nos gusta escuchar más of rock, canciones tranquilas, sentimentales, con mucho significado. Una de ellas, One de U2. Esta canción se estaba grabando mientras la banda pasaba por uno de sus peores momentos, a punto de separarse. Sintieron que la banda volvió a conectar después de grabar. Por eso, muchos dicen que One fue su salvación de U2.

0: lunes solo se puede llevar de una forma. 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Estamos con Soundtrack desde las 17 horas con 30 minutos. ¿Y sabías que en Cuenca, Taiso Shop abrió la primera Puki tienda del país? 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Nos vemos mañana. Hasta la próxima. Chao.
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3: 19 con 28 minutos.
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2: 20 con 24 minutos.
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2: Son las 4:20, 4:20 minutos.

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2: 20:55.
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2: 21 con 25 minutos.
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2: 21:55.
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3: 22 con 28 minutos.
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2: Una en punto.

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2: 2:02.

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2: 3:01.
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2: 4 en punto.

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1: Animal de radio. 5:34 minutos.

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2: 5:55
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2: 6:33.
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0: arrancar esta mañana de martes. Saludos a todos, saludos a todas. ¿Qué tal? Bienvenidas, bienvenidos. Muy buenos días, feliz martes. Hoy es 7 de julio del año 2026. Un abrazo desde el estudio principal de Super 949. Cuánto gusto estar contigo y cuánto gusto poder conectarnos. Pasarla bien, esa es la idea de este día martes. Martes con un poquito de frío a esta hora. Bueno, para todos los que en estas vacaciones ya han madrugado, que tengan un feliz día, lleno de éxitos, cargado de cosas muy buenas. Que hoy la vida te sonría como siempre. Que disfrutes con nosotros. 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Bueno, aquí estamos para pasarla bien a tu lado y disfrutar juntos esta mañana en el Pan con Nata.
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de Offspring con nosotros esta mañana. Bueno, suena muy bien y tus sugerencias son bienvenidas. 0980-923-949. Cuéntanos cómo estás esta mañana, cómo va los primeros minutos de tu jornada. Mientras tanto, déjame decirte que según nuestro termómetro, a esta hora tenemos exactamente 13 grados, pero la sensación térmica es de 11 grados. Sí, todavía hace un poquito de frío. Bueno, para quienes ya están involucrados dentro del tráfico, que vayan tranquilos, ¿eh? Relax el día de hoy, por favor. Hoy, 7 de julio, se celebra el Día de la Conservación del Suelo, el Día Mundial del Idioma Suwali, el Día Internacional del Cóndor. Claro, cóndor que parece nuestro escudo. Y el Día Mundial del Cacao y del Chocolate. Ya vamos a hablar de cada uno de ellos. Y también contarte cómo están los partidos del Mundial de Fútbol, que es lo que pasó ayer en Portugal. Se despidieron de Cristiano Ronaldo de una forma bastante interesante. Ya te contamos aquí en Super 9. Son las 6:47 minutos.

0: Bueno, de Rasmus con nosotros aquí en Super 949.
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0: Siempre tenemos buena música para ti, para que disfrutes. Y te contamos también algunas noticias, claro, en las últimas horas y sobre todo relacionado con el Mundial de Fútbol. Bueno, adiós a Estados Unidos. El día de ayer, goleada de Bélgica 4-1 y eliminó a los Estados Unidos en los octavos de final en el cierre de una polémica jornada para el equipo de Norteamérica. Estados Unidos alineó con Bagulum después de que la FIFA suspendió la tarjeta roja que recibió el encuentro anterior en medio de presión del mandatario Donald Trump, algo que ha traído un montón de cola. Que se ha hablado muchísimo en la decisión de la FIFA sobre el delantero estadounidense, generó una ola de críticas después de que el presidente Trump la elogió. El asunto es que se convirtió en la mayor polémica del torneo. El presidente Gianni Infantino defendió los procesos disciplinarios del fútbol, pero aún así Bélgica eliminó a Estados Unidos. Pero dentro de este caso, no les ha gustado a nadie, la verdad. Pues algunos miembros de la Junta Ejecutiva de la FIFA están pidiendo la renuncia del presidente Infantino y preparando una demanda en su contra tras las revelaciones de que la FIFA dobló las reglas para favorecer a un jugador y a un país, según algunas especulaciones. Parece que los siguientes días y siguientes semanas para Gianni Infantino no va a ser nada agradable. Mientras tanto, los partidos del día de hoy. Le contamos que hoy juega Argentina ante Egipto. A las 11 de la mañana, hora de Ecuador, Argentina versus Egipto. Juega en el estadio Mercedes-Benz en Atlanta por los octavos de final. Otro de esos partidos que también está muy interesante es el partido de Colombia. Y vamos a ver el partido de Colombia también. Me parece muy interesante. Que a Colombia, de hecho, que le vaya bien, ¿eh?

Por cierto, Colombia es la única selección del Mundial en jugar en México, Estados Unidos y Canadá, en los tres países anfitriones en el día de hoy, en esta edición 23 del torneo. Un verdadero hito para la selección cafetera. Bueno, Colombia versus Suiza, hora de Ecuador, 3 de la tarde. Jugarán en Vancouver, Busy Place, Estadio Busy Place de Vancouver, Canadá. Colombia versus Suiza y Argentina versus Egipto. 11 de la mañana, 3 de la tarde, sigue toda la onda del fútbol. Y te cuento que el día de ayer, en cambio, bueno, con la eliminación de Portugal, España eliminó a Portugal. Y claro, con esto se mueren algunas cosas, ¿no? El famoso libro negro de la FIFA, que antes de arrancar el Mundial hizo eco porque muchas personas decían que habían encontrado un libro negro donde habían algunos datos muy perturbadores de cómo serían las elecciones campeonas. Hablaban de que Portugal ganaría este Mundial de Fútbol, pero no, ya Portugal a la casa. Sí, con eso ya esa leyenda del libro negro de la FIFA, adiós también. Lo que sí, bueno, un espectacular homenaje con 8,000 drones iluminó el cielo costero de Madeira para despedir la trayectoria internacional de Cristiano Ronaldo tras el último encuentro de Portugal. La isla natal del delantero organizó este emotivo tributo tecnológico con el fin de agradecer al histórico futbolista que posesionó de forma permanente la región y el mapa deportivo mundial. La exhibición aérea cobró vida pues inmediatamente después de que la selección finalizara su participación en la Copa del Mundo. Dos miles de drones sincronizados dibujaron en el firmamento la bandera de Portugal, la silueta gigante de Ronaldo, luciendo la camiseta número 7 y su tradicional festejo sobre el campo, desatando la ovación de la comunidad reunida en las plazas locales. Así que fue un regalo de Madeira a Cristiano, una despedida que quedará para la historia. Bueno, las imágenes y los videos se ven impresionantes, ¿eh? No fue un adiós cualquiera, fue un agradecimiento de una tierra que vio nacer una leyenda que jamás olvidará el nombre que llevó, el nombre de Madeira a lo más alto del fútbol. Es lo que decían las autoridades el día de ayer en este que sería ya el último Mundial de Cristiano Ronaldo. Son las 6:58. Bueno, así están las cosas en el mundo del fútbol.

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The Chemical Brothers con nosotros esta mañana aquí en Super 9:49, son las 7:10. 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Bueno, quiero contarte dentro de esas noticias que a nadie les importa, pero que a la final llaman mucho la atención, ¿no? El pasado 30 de junio, la empresa china Ubitech Robotics presentó su nuevo robot humanoide llamado el U-Words U-Want, diseñado para conversar, reconocer emociones y hacer compañía a las personas. ¿Qué te parece? El robot mide 1,70 m, tiene 88 articulaciones móviles, piel de silicona y un sistema de inteligencia artificial capaz de identificar a más de 20 emociones humanas con una precisión cercana al 90% según la compañía. Bueno, uno de los que presentaron es un robot prototipo de mujer, guapísima, claro, el de robot. Y durante la presentación, Michael Tam, director de la marca Ubitech, hizo una declaración que rápidamente se volvió viral. Dijo: nunca te traicionará, siempre será leal y te amará incondicionalmente. Claro, esto generó emociones entre la gente que estaba escuchando y que estaba pendiente. Bueno, ¿saben cuánto cuesta este humanoide? 119,800 yuanes. Esto quiere decir unos 17,650 dólares más o menos. Está pensado especialmente para personas que viven solos o adultos mayores. Se presentó y se vendió tan bien que el interés fue inmediato. 13,000 unidades fueron reservadas el día de su lanzamiento. 13,000 robots humanoides ya fueron pedidos. Así que Ubitech está creando 13,000 U-Word U-One. Y aquí viene la verdad incómoda, claro. ¿Podrá un robot llegar a ocupar el lugar que hoy tiene una compañía humana? O sea, ¿una persona podrá sentirse bien con un robot a su lado, hablándole, diciéndole cómo se siente? El robot está simplemente programado para, entre comillas, entender o tener, identificar 20 emociones. ¿Pero podemos llenar nuestra vida con un robot? Buena pregunta, ¿no?

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0: Bueno, déjame contarte de otro robot, ya que estamos hablando de los robots, de toda esta onda. A ver, mientras muchas personas sueñan en comprarse un robot, y me escribían hace un ratito atrás y me decían, oye, yo estaría feliz con un robot que haga absolutamente todo. Bueno, el chiste es que el robot no te responde de tal manera, hace lo que puede hacer. Y ahora, un video que se ha viralizado a través de redes sociales ha despertado todo tipo de reacciones al mostrar a este humanoide protagonizando un inesperado episodio dentro de un aparente entorno laboral. ¿De qué se trata? Te pongo en contexto. Las imágenes muestran cómo este robot o esta máquina comienza a realizar movimientos bruscos con brazos y piernas, obligando a varias personas a apartarse. Esto dentro de una oficina, mientras otras intentan controlar para evitar que la situación pase a mayores. La grabación ha sido compartida ampliamente en plataformas digitales donde, según la información difundida, el humanoide estaría desempeñando labores en su primer día de trabajo. En la secuencia, el robot aparece dentro de una habitación donde varias personas están reunidas, pero en cuestión de segundos comienza a ejecutar movimientos rápidos y descoordinados con sus extremidades, lanzando golpes y patadas a diestra y siniestra que obligan a quienes están cerca a alejarse para ser alcanzados. Mientras algunos retroceden ante la actitud del robot, otros intervienen para tratar de sujetar al humanoide e impedir que continúe moviéndose de forma descontrolada. El episodio dura apenas unos segundos, pero fue suficiente para generar sorpresa entre quienes estaban en el lugar y posteriormente entre los usuarios que han visto el video en internet. Pese a que algunas personas habrían recibido golpes durante el incidente, hasta ahora no se han conocido reportes que indiquen lesiones de gravedad. Aunque algunos han emitido declaraciones o comunicados oficiales acerca de los hechos ocurridos, algunas versiones que circulan en redes sociales indican que la escena habría tenido lugar en Indonesia. ¿Qué les parece? Así que, bueno, esta empresa decidió tener a un robot para que ayude a pasar documentos y algunas cosas más. Esta habitación está llena de cubículos, aproximadamente de lo que nosotros podemos ver en la fotografía, como unos 9 o 10 cubículos. Están todas las personas ahí, tranquilas, cuando llegue el robot en su primer día de trabajo y empieza a caerles a golpes a todo el mundo. Increíble lo que pasó con este robot humanoide. Y esto también, claro, y ahí nos hace pensar otra cosa. ¿Qué ondas con los robotcitos? ¿Será que sí? ¿Será que no? ¿Hasta qué punto vamos?

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Rata Blanca sonando aquí en Super 949 Temazo. Este es uno de esos clásicos inolvidables y gracias por la buena sugerencia. 0980-923-949. Felicidades a quienes hoy están de cumpleaños, que se la pasen muy bien, que disfruten a lo grande, ¿eh?

A Diego Morales le mandamos un abrazo. Feliz cumpleaños, Diego. Que la pases muy bien. 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Muy chévere. Son las 7:42. Hay una noticia de un político en la India que se ha hecho viral. O sea, ¿hasta qué punto llegamos, no? Un político en la India está causando indignación, pues nada más y nada menos, la India está pasando por una ola de calor enorme y mucha gente no tiene ni siquiera energía eléctrica, menos aire acondicionado. Pero este señor, bueno, causa esta indignación ciudadana porque contrató un equipo de asistentes, escuchen esto, que su única tarea es transportar un aire acondicionado portátil, bastante grande, por cierto, por donde él vaya. Él va y su aire acondicionado tiene que ir a su lado, refrescándole al señor. Mientras que el país, como te cuento, enfrenta, bueno, una temperatura récord, cortes de energía que afectan a millones de ciudadanos de a pie, falta de agua potable, la imagen del funcionario caminando plácidamente, rodeado de un oasis artificial de frescura, pues mantenido por el esfuerzo físico de sus subordinados, ha sido duramente criticada en redes sociales. Para la opinión pública, este extravagante gesto no solo roza lo ridículo, sino que simboliza la desconexión total, los privilegios desmedidos y la falta de empatía de la clase política frente a las duras realidades de su población y duras realidades, en este caso puntual, climáticas y económicas que vive la población en India. Pero es impresionante cómo ahí van jalando literalmente en un lugar el aire acondicionado, que es bastante grande, ¿cierto? Mientras otros, bueno, le besan hasta los pies a este sujeto. Otros con unas toallas lo ventilan al señor para que él esté muy a gusto. Así de loco está nuestro mundo. Así de loco como ustedes están escuchando. 7:44.

Tito Santana, This is a Life en Sudamérica. Brutal con ese Waiting, ese Esperando, que es un temazo. Bueno, hablando de este día 7 de julio, déjame decirte que en el año de 1940 nacía el señor Richard Starkey en Liverpool, en el Reino Unido. Este músico multiinstrumentalista, compositor, cantante, actor, bueno, y claro, baterista de la banda para muchos más famosa de la historia de este planeta, de los Beatles. Se unió al grupo en el año de 1962, sustituyendo a Pete Best, justo antes de que la banda alcanzara la fama mundial. Su estilo de tocar, bastante discreto pero sólido, aportó pues la cohesión y la personalidad al sonido del cuarteto de Liverpool, convirtiéndose en una pieza clave en el engranaje musical de los Beatles. Además de su papel como batería, Ringo también dejó huella como vocalista en algunos temas y también como compositor en algunas otras canciones que también los Beatles hicieron famosas. Su simpatía natural y su sentido del humor lo hicieron especialmente querido por todo el público. Tras la separación del grupo, en 1970, Ringo desarrolló una carrera como solista, publicando discos de éxito y formando posteriormente el All Star Band, con la que ha seguido girando internacionalmente. Y su legado es uno de los baterías más emblemáticos de la historia del rock. Claro, antes de formar parte de los Beatles, ya pues Starr fue miembro de otra banda llamada los Rory, algo así como los Rory Stones, no los Rolling Stones, ¿eh? Como de Rory Stones, alguna cosa así. Una contribución creativa del mismo Ringo Starr, justamente, y eso es lo que les gustó a tanto a Paul McCartney y a John Lennon como para que le llevasen a que sea parte de los Beatles. ¿Qué te parece? Ringo Starr, pues anda de cumpleaños, 85 años, está cumpliendo esta leyenda de la música. Feliz cumpleaños al gran Ringo Starr.

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Bueno, gracias Sergio Sacoto con nosotros a los tiempos, ¿eh? Música hecha en Ecuador. Gracias, buena sugerencia. Son las 8 de la mañana con 8 minutos. 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A esta hora de la mañana vamos.

0: información. Vamos a escucharla a Santiago. A ver qué nos cuenta. Buenos días, Santiago.
1: Hola, muy buenos días, Super 949. Este es para ustedes. Tiempo extra, Fernando. Un abrazo fuerte siempre. Grande a todos los radioescuchas. Empezando nuevamente con la Copa del Mundo. Ahí estuvimos partidos interesantísimos. Portugal, España, se quedó Cristiano Ronaldo, se retira de la selección de Portugal, ayer lo dijo. Y bueno, para los amantes del abrazo fuerte siempre, grande a todos los radioescuchas, empezando nuevamente con la Copa del Mundo. Ahí estuvimos partidos interesantísimos. Portugal, España, se quedó Cristiano

0: regular este tema de la FIFA o ver bien el reglamento, qué es lo que sucede. Sin embargo, Bélgica anotó 4-1 y se mantuvo y se pasó. Así es que le dejó a Estados Unidos pese a ese cambio del jugador. Así es que esta es la polémica. Ahora vamos con los partidos de hoy, que es Argentina-Egipto, que es un partidazo a las 11 de la mañana, y Suiza-Colombia. Tenemos a las 3 de la tarde. Son los dos representantes de Sudamérica que nos queda, Fernando. Así es que vamos a ver qué es lo que pasa, qué es lo que sucede, si nos representan, si pasan. Y la Copa del Mundo se pone cada vez más picante. Y es hermoso ver cómo las barras, cómo el pueblo se une, porque no solamente es fútbol, sino la gente se une, un país entero, para tener una alegría, un momento. Así se siente igual con cuando hicimos la ganancia con Ecuador ante Alemania. Así es que se puede ver con las barras, se puede ver con la gente, con la euforia y todo lo que se da en la Copa del Mundo, que ya prácticamente hoy se cierra octavos de final. Mañana hay descanso, te cuento, mañana no hay fútbol. Y comenzamos los cuartos de final el día jueves. Eso te puedo contar, Fernando. Te mando un fuerte abrazo. Siempre adelante con pan con nata. Supernova 49. Esto es Tiempo Extra.
1: Gracias, Santiago Astudillo. Tiempo Extra. Entonces, hoy el último partido de octavos de final. Y luego los cuartos. Ah, se pone interesante el mundo. Ya veremos qué es lo que pasa. Ya veremos. Lenny Kravitz con nosotros. Que tengas una excelente mañana.

Lenny Kravitz con nosotros aquí en Super 949. ¿Y saben quién vuelve al octágono? Marlon El Chito Vera, para los fanáticos del Chito, que bueno, en algún momento también medio que decepcionó al Chito Vera, pero bueno, hay gente que le sigue, que es muy fiel al Chito Vera, nuestro peleador ecuatoriano. Bueno, no es el único, pero como que el más representativo. Así que hay retorno a la actividad de la UFC el próximo 19 de septiembre, ahí face to face frente al canadiense Charles Jourdain en el evento UFC 331. La agencia Iridium Sports publicó esta información en su cuenta ya de redes sociales. Combate con el cual el deportista tricolor dice él que prevé retornar a su nivel. Bueno, que le vaya bien al Chito Vera. Ya, el 19 de septiembre será la pelea del Chito.

Dario Mercury, ahí sonando en Super 949. Buenos días, son las 8:23 minutos. Y te quería contar que Black Sabbath cuenta su historia en un libro, ¿sí? Black Sabbath anuncia el libro de Master of Reality, Why Black Sabbath, en el que documentan su historia desde finales de la década de los 60 hasta su último concierto en julio del año 2025. Rob's Publication pondrá a la venta este libro en el mes de octubre. El libro fue creado por el fotógrafo Ross Halfing en colaboración directa con la banda. Recorre su trayectoria desde finales de los años 60, como te decía, con una gran cantidad de fotografías y objetos de colección inéditos, muchos de ellos publicados por primera vez y seleccionados para este volumen de 500 páginas. El libro abarca la formación clásica de Black Sabbath, Ozzy Osbourne, Tommy Iommi, entre otros, e incluye ensayos de Geoff Burton y de Dave Lee, quienes entrevistaron a los cuatro miembros de la banda especialmente para este libro. Así que si es que eres un coleccionista, prepárate que viene este librazo que acaban de anunciarlo hace pocas horas atrás. Y ya la gente está desesperada por reservar. Se viene en octubre de este año en una edición de lujo con un estuche fantástico. Para los amantes del rock, para los amantes de Black Sabbath, indudablemente una joya de esas que hay que tenerla sí o sí.

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Guns N' Roses con nosotros. Chévere canción. Son las 8 de la mañana con 38 minutos. 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Bueno, hay siempre muchas cosas de las cuales se hablan. Dentro de ello, el arte. ¿Cuántas cosas hemos visto en el nombre del arte? De que pegan una banana en una pared con una cinta de estas plumas y se vende por millones de dólares. O el artista que dijo, aquí tengo una escultura preciosa, hermosísima, la voy a subastar. Cuando le dijeron, ¿dónde está la escultura? Él dijo, ¿cómo? ¿Cómo dónde está? Es invisible, la escultura es invisible. Y todo el mundo dijo, no puedo creerlo, es invisible, es verdad. Vamos a pagar unos cuantos millones de dólares por esta escultura invisible. Bueno, ahora Michael Dolson es el que también se ha llevado los aplausos en una galería en Los Ángeles, California, donde ocurrió lo siguiente. Imagínate. A ver, este señor se pintó un cuadro así medio sin nada. Un cuadro de estos de arte conceptual muy personal. Se dio unos cuantos brochazos ahí y lo pegó contra la pared del cuadro. Quedó pegado ahí, indudablemente se secó, ¿no? Cuando empieza está el momento de la exhibición, ya entran todos los invitados, toda la onda así muy, muy chévere. Él decide despegar el cuadro de la pared. Ok, claro, el momento que despega, no entenderás cómo hay trozos de pared que se desprenden, colores de pintura que se quedan ahí. Desprende ese cuadro y claro, ya tenía un clavito listo al lado y lo vuelve y lo cuelga al lado de donde lo desprendió. Oh, sorpresa, la gente empezó a aplaudir y dijo, no, qué maravilla el arte. Así que otra vez se vuelve viral este video. Ahí lo desprendió el artista. Lo carga porque es bastante grande. Lo pone en el clavito. Lo cuelga. Pues vaya a saber Dios, el artista que se fue ahí completamente inspirado, qué diablos quiso poner o qué diablos quiso decir con lo que acaba de hacer. Pero lo despegó de una pared, lo colgó al lado y eso es una obra de arte que la gente aplaudió, como acaban de escuchar. Para muchos una genialidad, para otros una estupidez y ya difícil de entender. Pues yo me sumo al grupo número 2. A
hay arte conceptual que ya no me cabe en la cabeza, la verdad. Y creo que esta es una de ellas. Otro video de arte que le deja pensando a uno. Así de loco está nuestro mundo. Son las 8:43.

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2: 8:53.
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1: Aquí estamos de regreso, son las 9 de la mañana con un minuto. Bueno, felices de estar contigo. Hoy martes 7 del mes 7, ¿eh? Para los que creen en la numerología, hoy es un número espejo y dicen que se hay más energía. Bueno, ya eso es otra historia. En todo caso, bueno, disfruten de su mañana, disfruten de su día, que sea increíble y siempre, siempre es importante buscar la felicidad. ¿Dónde encontramos la felicidad? De eso vamos a hablar con el doctor Pablo Ledesma, que ya está aquí con nosotros. Nuestro psiquiatra in the house. 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El doctor Pablo Ledesma, nuestro psiquiatra, está con nosotros como cada día martes y hablemos un poquito de la felicidad. ¿La felicidad tiene que ver con factores externos o netamente es una situación interna? Hablemoslo con el doctor Pablo Ledesma.
0: Política.

0: doctor Pablo Ledesma con nosotros en The House. Buenos días, doctor. Bienvenido, gusto saludarlo. ¿Cómo está usted?
1: Muy buenos días, Fernandito. Muchísimas gracias. Ya hemos tomado posición aquí en este espacio de Super 949 para iniciar un nuevo programa en el que vamos a hablar de algo súper lindo, que es la felicidad.
0: La felicidad, exactamente. Ya vamos a entender qué es esto de la felicidad. Pero antes, el libro recomendado de la semana también, que es muy importante.
1: Bueno, traigo un premio Nobel del 2002.
0: ¿Ya?
1: Nacido en la hermosísima ciudad de Budapest, es decir, es húngaro. Este personaje sobrevivió a los campos de concentración nazi, por tanto, hoy ya no está. Como judío húngaro, fue llevado a Auschwitz, a otro de los campos de concentración, y realmente es uno de los sobrevivientes, y por esa razón está dentro de ese grupo de existencialistas donde ven la vida de una manera y reflexionan mucho respecto de lo que implican todos esos componentes vitales.
0: Yeah.
1: El libro de Imre Kertész se llama Yo Otro, Crónica del Cambio, y básicamente está alrededor, quizás para entender el yo, ¿qué es el yo? No. También pueden escucharlo como el ego.
0: Ok.
1: Una categoría, o sea, es la teoría de Freud. Wow. El id, el ego y el super yo. Pero igual es el ello, el yo y el super yo. Es igual.
0: Ok.
1: No, para no confundir.
0: ¿El super yo no es el ego?
1: No.
0: ¿Y el yo soy
1: no,
0: yo
1: el presente? El yo es el ego.
0: ¿Ya?
1: Sí. El super ego es el super yo.
0: Ah, ok. O sea, un ego y un superego.
1: Hay el ello, claro. Yeah. Hay tres categorías ahí, ¿no? Yeah. Normalmente, lo que pasa es que como Freud escribió en alemán, ich es yo.
0: Okay.
1: Entonces habla de el ello, el yo y el super yo.
0: Ok.
1: Sí, pero ya trasladado a la nomenclatura actual, puede también hablarse de el id, el ego y el superego.
0: Ya, yeah, ok.
1: O sea, el yo y el ego son sinónimos.
0: Ya, bueno, mire, esto.
1: Sí, okay. Para que no se confunda.
0: Vale,
1: entonces
0: vale
1: el libro se llama
0: eso, bueno.
1: Yo, ya. Otro, y se refiere cambio, crónica del cambio. Él plantea básicamente el hecho de que esto del yo es algo que se mantiene, se cristalizó ahí en el tiempo, o es algo que efectivamente va cambiando dependiendo de varios factores, ¿no? Este es un personaje que obviamente pues vivió en los campos de concentración, vivió en el estalinismo y por tanto después hace un análisis existencial a través de visitar varias ciudades europeas y reflexionando sobre un montón de aspectos de estos de la vida. Escribe súper rico, ¿no? Tengo aquí algo separado, dice: el pálido crepúsculo otoñal a punto ya de sumergirse en la noche, el dolor nostálgico, carente de objeto concreto, afligido en apariencia por una pérdida que se apodera de nosotros mientras paseamos junto al agua en ciudades extrañas, al ver los cálidos hogares, los cafés iluminados por velas, ese dolor sin nombre, ancestral, en carne y hueso, con cara y ojos, el dolor del individuo que languidece en la celda del yo y anhela salir de la prisión.
0: Vale.
1: Por eso, la reflexión es si ese yo cambia, o si efectivamente quedó cristalizado o quedó dentro de una celda y ya no cambia. Obviamente que cambia.
0: Okay.
1: Efectivamente que cambia. Va a cambiar. Eso es un libro, no es muy, 143 páginas con letra grande, entonces
0: ya.
1: Para quien le guste este tipo de temática, ahí está. Imre Kertész, Yo Otro, Crónica del Cambio.
0: Yo Otro, Crónica del Cambio, el libro recomendado de la semana, así que bueno.
1: Uno gracias, de los doctor. Nobeles, ¿no? Premio Nobel del 2022.
0: Ah, qué lindo, qué lindo. Es obligatorio.
1: Sí, sí, sí, yo creo que hay que ir conociendo a los diferentes nobles.
0: Que me parece lindísimo. Gracias, doctor. El libro recomendado de la semana, 9:10 a.m. Hablemos ahora del tema que les hemos propuesto a nuestros amigos, le proponemos al doctor, la felicidad. Bueno, todo mundo anda en busca de la felicidad, como dice la película. Todos queremos ser felices, eso está claro, ¿no? Todos, no conozco a alguien que diga, no, oye, yo la verdad, yo quiero ser infeliz. Yo, sí, esto de la felicidad no me va bien. Pero muy pocas veces entendemos en dónde nace la felicidad o qué realmente es la felicidad. Pero ahora nos queremos enfocar si la felicidad también está basada en las cosas externas. ¿A qué me refiero? Y tiene mucho que ver con el super yo, ¿ok? Con el éxito, con el dinero, con la fama, con el amor, o todo es interno. ¿Qué es lo que pasa? Los valores.
1: Muy bien.
0: Hablemos de la
1: para
0: felicidad.
1: Para adentrarnos en esta temática, yo creo que necesariamente tenemos que referirnos a dos estudios. Vamos a ver si es que el uno recuerdo alguno de los elementos. Un estudio que se hizo ya por ahí por el año 80. Y hay otro, el gran estudio, en verdad, este es un estudio que empezó en 1938. Esto es muy importante tenerlo en cuenta.
0: Yeah.
1: Harvard Study of Adult Development. El desarrollo del adulto en este estudio de Harvard, ¿no? Y es el estudio de la felicidad que empezó en 1938, justamente durante la gran depresión de los Estados Unidos, ya. ¿No? No voy a entrar en detalles que los tengo aquí, el corte o el número de gente que participó, 268 estudiantes de Harvard, 456 jóvenes de los barrios más pobres de Boston. El punto es que el estudio tiene más de 85 años, claro, y en sí. El 2015 ya su tercer director dio algunos resultados, porque hoy están en seguimiento ya los hijos, los nietos, inclusive, de este grupo de personas. Entonces, es el estudio más grande que hay respecto de lo que tiene que ver con esto, con este sentimiento que es la felicidad.
0: O sea, se mantiene el estudio.
1: El estudio sigue.
0: Ah, ok, listo.
1: El estudio sigue, y eso es fundamental, claro. Para develar lo que Fernando está queriendo preguntar.
0: Okay.
1: ¿De qué depende? ¿Qué factores son los que tienen que ver con todo esto? Curiosamente, en un estudio previo que se hizo, un preliminar en los Estados Unidos, cogieron y aleatoriamente, o pidieron que levante la mano quien se sentía feliz. Y en ellos estudiaron las características que tenían. Pues todas estas personas tenían un trabajo, ¿no? Tenían una visión espiritual, para no involucrar directamente a Dios. Curiosamente no tenían hijos, ¿sí? Tenían una relación, eso sí. Entonces, son elementos o son parámetros que ayudan o contribuyan, claro. Contribuyen desde el punto de vista externo.
0: Ok, pero en esos tiempos también, ¿no?
1: Así es.
0: Ok, pero desde la psiquiatría, ¿cómo se define la felicidad?
1: Un estado, ¿no? Un estado de ánimo, o contribuyan, claro. Contribuyen desde el punto de vista externo.
0: Ok, pero en esos tiempos también, ¿no?
1: Así es.
0: Ok, pero desde la psiquiatría, ¿cómo se define la

0: tienen una interpretación. Depende de qué tantos buenos momentos yo he tenido en el día.
1: Ok. No. ¿Es una suma de emociones?
0: Ya. Es una suma de una sumatura, suma de esos puntos que son emociones. Okay. No. Por ejemplo, y esto también depende de qué interprete yo como emoción. Alguna vez pregunté a una persona muy rica en mi consultorio, le decía, ¿qué tiempo de felicidad te daría si este rato te regalan un auto Maserati? Inmediatamente me miró a los ojos y me dijo, una vuelta.
1: Ya. Yeah.
0: No. Pero, en verdad, como decía Jorge Luis Borges, ¿no? Él no habló de una línea de puntos. Eso es cosecha mía, es forma de tratar de explicar esto, este tipo de fenómenos, graficar, ¿no?
1: Okay.
0: Pero Jorge Luis Borges decía que si él volvería a vivir la vida, la próxima vez lo haría completamente diferente, y se refiere a las cosas simples y sencillas de la vida, como bien, por ejemplo, dar vueltas en calecita o usar un columpio. La calecita, esa cuestión redonda que uno, sí, se iba dando vuelta,
1: ese juego infantil.
0: Ese juego que desapareció, que me parece que la última vez que lo vi en el Parque de la Madre. No sé si hoy siguen existiendo. Entonces, de comer más habas, de contemplar más atardeceres, de hablar más con los amigos, él se refería a eso. El estudio, yeah, en concreto dice que quien persigue o pretenda que la fama, el poder y el dinero procuran felicidad, están equivocados.
1: Ya.
0: Y hace una excepción, dice, no se duda que alguno, que otro rico sea feliz. Pero en general, ese no es el camino para encontrar ese conjunto de puntos en el día, ¿no? Que me califican, ya, a mí como feliz, porque yo puedo decir al final del día he tenido 20 instantes o 20 momentos o 20 puntos. ¿Y cuáles son esos, doctor Ledesma? Pues empecé haciendo el programa hoy día martes con Fernando, ¿no? Y hablamos sobre la felicidad y eso a mí particularmente me llena, ¿no? Más tarde me encuentro con un amigo que no había visto hace tiempos y nos damos un abrazo de esos espectaculares, tengo otro momento, ¿no? A mediodía como con mi familia, ese es otro momento súper lindo para mí, ¿no? Veo flores por ahí, probablemente cuando hoy baje a la clínica, veo el parquecito de las flores, que está considerado uno de los parquecitos más, la plaza de las flores, una de las cosas más lindas que hay en el mundo. ¿Cómo no va a procurarme eso un momento de felicidad? Y seguramente hoy algunos de mis pacientes me van a dar esos buenos momentos y esos buenos instantes. Bien. Entonces, el sol, qué rico que es recibir un poco de sol, sí, pero si llueve también, eso tiene una magia. Entonces, aquí depende mucho, Fernando, de qué es lo que usted interprete como buenos momentos y qué interpreto yo.
1: Ok.
0: Si yo espero sacarme la lotería para tener un buen momento, pues más probable es, como lo he dicho toda la vida, que me parto un rayo antes.
1: Ok, pero usted está claro, y supongo yo que lo ha visto en consulta, de que la gran mayoría de personas no piensa así y no disfruta del parque de las flores,
0: nah,
1: de ver las flores, de mirar
0: de
1: un atardecer.
0: Una sonrisa de un niño,
1: exactamente. ¿Somos tan sensibles a eso o no, precisamente? Hablando de hoy en día, ¿no?
0: Pues ahí está. Ahí es, eso es lo que marca la, okay, diferencia, ¿no?
1: O sea, ¿nos vendieron hoy otra cosa o qué?
0: Hoy en día probablemente emocione a un chico ver que sus amigos están reunidos en determinado momento y poder acceder a ellos. Hablar con una chica que les guste, pues, porque es básicamente para lo que utilizan su celular, ¿no? Levantarse y verse en la pantalla del celular y ver que están pintosos, porque la apariencia personal para ellos juega mucho, ¿no?
1: Ya, en los jóvenes.
0: En los jóvenes.
1: Sí, sí, sí.
0: Son,
1: sí,
0: diferentes maneras de interpretar diferentes momentos o instantes en la vida que nos procuran esa condición, ese ánimo agradable, esa condición que nos eleva de alguna manera y que nos hace sentir tan bien.
1: Ok, ¿cómo pasamos de esos factores externos, ok, a los factores internos? O sea, a disfrutar de la lluvia, a disfrutar del sol. Mm.

0: cuando a la final vivimos en un mundo demasiadamente consumista y creemos que tener el buen carro nos hace feliz. Uh-huh. Ok, creemos que tener un buen trabajo nos hace feliz. Y es más, vivimos esperando cosas como esas. Vivimos esperando la casa, vivimos esperando el supertrabajo, vivimos esperando el supercarro, y vivimos esperando y esperando y esperando para ser felices.
1: Claro.
0: Y cada vez queremos más y más y más y más.
1: Ahí viene otro concepto que es interesante que lo revise la gente, que se llama la U de la felicidad, ¿no?
0: Ya.
1: Entonces, la U de la felicidad, aquí pues, para descender de la U hacia la Edad Media, desde la juventud a la Edad Media, ¿no? Hay la felicidad, porque estamos llenos de dopamina, porque reímos, eso está contabilizado, reímos cientos de veces en un día. Cuando somos jóvenes, la risa nos provoca dopamina, o sea, vivimos inundados en un estado, digamos, de felicidad. Okay. Cualquiera sea la condición, en general, mucha gente va a interpretar como una etapa donde vive esa condición.
0: A ver, lo que está diciendo es que el momento de nuestra juventud es el momento de mayor felicidad de un ser humano.
1: Por eso estoy hablando de la U.
0: O sea, por eso.
1: Si no, hablaría de la I, una sola línea.
0: O sea, pensaba desde el punto que nacemos
1: ya,
0: hasta que vaya terminamos abajo nuestra vida.
1: En la U, justo, o sea, en la curvita ya, de la U.
0: Ahí está la
1: parte de la juventud. Ahí estamos entre los 40, 55 años de edad, ¿sí? Y sentimos como que hay un cierto declinar de esa condición, de ese estado de ánimo. Okay. Y esto está explicado desde el punto de vista de la ciencia, porque también ya disminuye considerablemente la dopamina.
0: Yeah.
1: Y después de eso enfilamos, nos elevamos en esa U, ¿hacia dónde? Hacia la edad adulta. Y en cambio, el adulto, ¿no? Una persona como yo, sé que tengo probablemente 20, 25 años por delante y no tengo nada más. Y por tanto, cada momento, cada instante para mí es muchísimo más intenso, ¿no? La percepción del tiempo, la percepción de los instantes que yo tengo para vivir, la forma hasta de llevarse una copa de vino, un bocado de vino, es el buscar el deleite en esa sensación. Cada cosa tiene ese margen de representación y por tanto, por mucho que no hayamos logrado ni la casota, ni el carrote, ni mucho menos, sí, estamos de una edad en donde cada instante y cada momento lo percibimos con mayor intensidad.
0: ¿Pero eso lo da la edad o simplemente el ser un poco más consciente de lo que es
1: la vida? Madurez, evidentemente la madurez.
0: Okay.
1: Ahora, lo que preguntaba Fernando, claro, vivimos en un mundo que ha distorsionado las cosas completamente, ¿no? Yeah. Entonces, acá, si el pensar que voy, el tener el carrote es lo que me va a procurar la felicidad, yo quisiera ver si es que después de 6 meses montado en el carrote sigue siendo feliz. Y ahí viene la gran diferencia, Fernando. No, mi carro ya cumplió 4 años y sigo feliz cada vez que le veo, ¿no? Sobre todo cuando está lavadito, digo, qué lindo, mi cholo, vos me transportas, vos me llevas de un lado al otro, me encanta mi carrito.
0: Yeah.
1: ¿Es un carrazo? No, para nada. Es mi transporte, yeah. Es mi transporte, es mi modo y pues mi modo de vida que me permite percibir las cosas. Tras 4 años sigo feliz de estar en ese carrito, ¿no? Pero lo que pasa en este mundo consumista es que no, 4 años ya cambia de carro, hombre, ya te ha de empezar a molestar. Y para mí, mis planes, por lo menos en lo que es vehículos, tienen que durar 10 años, por lo menos cada vehículo, para que hayan cumplido algún objetivo en mi vida. Yo no entro en ese mundo consumista de cambiar cada 3 años carro.
0: Bien.
1: No. Tengo la casa. No me interesa tener una casa más grande, ni más pequeña, ni mucho menos. Estoy contento con lo que tengo, absolutamente contento. Tengo trabajo, entonces estoy aquí con los otros elementos o con los otros parámetros de ese estudio preliminar que mencioné, ¿no? Donde un ser superior, ¿no? Para mucha gente es fundamental y hace parte del ser feliz, uh-huh. Un ser superior, el tener un trabajo, el tener una relación. No uh-huh. Habla de matrimonio exactamente.
0: Okay.
1: El tener una relación, ¿no es cierto? Sí, salud, pero curiosamente tener un hijo no consta ahí como un ingrediente que tenga que ver con la felicidad.
0: Ah, mire eso, cosa entonces, rara, ¿no?
1: ¿Qué dice el estudio? Es que eso es impresionante, ¿no? La conclusión, Fernando, la conclusión. Ya. Las buenas relaciones nos mantienen más felices y sanos. ¡Punto! ¿Qué significa esto? Esto que justamente hemos perdido hoy, Fernando. Yeah. Hoy ya no sabemos quién vive al lado de nuestra casa, ni dos casas después, ni seis casas después. Esto, en la niñez nosotros conocíamos con detalle.
0: Claro, claro.
1: ¿Dónde está el zapatero Lizardo? Ahí, a media cuadra, ahí está el zapatero Lizardo, ¿no? ¿Dónde vive la familia Cárdenas? Ahí vive la familia Cárdenas. De aquí, mire, cruce al frente, vaya, ¿dónde vive la familia Calderón? Aquí al frente vive la familia Calderón, ¿no? Y había una condición de mayor camaradería, diría, o de mejor amistad entre la gente que vivía en el barrio.
0: Ok.
1: Porque además habían fiestas populares que nos juntaban y nos unían. Hoy ya como que todo eso se ha perdido, ¿no? Uno no sabe, a lo sumo sabe, probablemente si es amigo quien vive al lado. Por lo demás no sabe nada más. Y fíjese lo que este estudio nos dice. En definitiva, que las buenas relaciones con los demás, con nuestros vecinos, son las que nos procuran esa condición.
0: Ok, que me parece muy interesante porque es lo que vivimos, pero ¿cuál sería a futuro la percepción de felicidad de los jóvenes? A lo mejor van a pensar, decir, ah, cuando escribíamos en redes sociales éramos muy felices y ahora que tenemos tantos robots aquí a nuestro lado ya no somos felices, porque ellos no vivieron lo que nosotros vivimos. Tienen otra realidad.
1: Nuevamente.
0: Y en esa realidad van marcando sus etapas y sus etapas de felicidad también, como los puntos y los vacíos de los cuales usted hablaba, ¿no?
1: Ajá. Sí, en verdad los jóvenes, o sea, ojo con la conclusión, las buenas relaciones nos mantienen. Buenas relaciones, no dice las buenas relaciones con tu esposa, es uno de los parámetros. Las buenas relaciones con los vecinos, las buenas relaciones con nuestros compañeros de trabajo, las buenas relaciones con nuestros amigos. Entonces, para contestar esto, es en definitiva el referente, estas buenas relaciones de un montón de espacios de vida, los que nos procuran felicidad. Y para contestar, ¿qué va a pasar con los jóvenes, que hoy soy jóvenes, más adelante? Ellos tienen que construir esas redes, ¿no? Esas redes sociales, que no sean exactamente las redes que están aquí, ¿no? Sino que se cristalizan seguramente en el momento de la U, o cuando empiezas a ascender de ahí, se va a cristalizar ¿en qué, Fernando? En esa percepción de tener un grupo de gente confiable al alrededor, con quien puedo salir, con quien puedo ir a tomar un café, con quien puedo ir a caminar por la orilla del río, con quien puedo salir a ver un atardecer, a contemplar un amanecer levantándome temprano, con quien me voy a sentir feliz tomándome un cafecito, así sea un simple cafecito con un pan, ¿no? Entonces, eso es, que traslaparse a esta condición, pues muchos robots que existan, Fernando, los robots no nos van a procurar eso que se llama la empatía en medio de la relación.
0: Ok, pero, a ver, con esto que dice, es como que dependo de otras personas también para ser feliz, de buenos amigos, de buena...
1: Sí, de hecho, la soledad...
0: ¿Tengo una dependencia para ser feliz?
1: La soledad es un espacio que va a generar o que va a impedir que alguien pueda ser feliz. Definitivamente, los seres humanos no vinimos para estar solos. Por ahí habrá uno que otro solitario que dirá, doctor Ledesma, estás equivocado, yo soy solo, pero vivo y pues a mí me gusta vivir así. Esas son las excepciones. Los seres humanos vivimos para estar con alguien, y de modo que la soledad es este rato ya una preocupación, o no, la nueva pandemia también en el mundo.
0: Ok, dice, saludos Super 9, yo soy feliz en mi trabajo y soy más feliz al terminar mi jornada de trabajo. El fin de semana mucho más. En vacaciones ni digamos, porque yo dispongo de mi tiempo. A eso le pregunto, si me jubilo antes de la edad de jubilación normal, 60 años, ¿podría adelantar mi felicidad al ganar años aunque pierda dinero?
1: No.
0: Porque estoy esperando.
1: Tiene que tener un plan B.
0: Ya.
1: Los seres humanos necesitamos sentirnos útiles. Entonces, sí, todo lo que él está planteando, perfecto, ¿no? Quiere ese espacio de tiempo para sentirse plenamente bien, ¿no? Pero va a sentir que debe, por eso hablamos del plan B de la jubilación. Si no tiene un plan B, no se jubile. Yo quiero jubilarme este año, ¿qué voy a hacer? Ah, pues voy a abrirme un consultorio gratuito o un consultorio popular cobrando $2, $5 la consulta en el Valle. Y voy a trabajar solo de 8 a 12 del día. El resto me dedico a mis jardines, a mis cosas, a lo que me gusta. Tiene que haber un plan B.
0: Ya.
1: Usted es un gerente, usted es un administrador, usted siga, trabaja 4 horas después. No, que ya trabaja por hobby, que es diferente del trabajo que hoy tiene. Dice, mi trabajo me produce placer, pero más placer me produce cuando termino de trabajar, lo cual es lógico, ¿no? Pero tiene que tener un plan B en su vida sucesiva, en su vida de jubilación.
0: Ok, ahora, ¿qué hay del placer y de la felicidad, no? Porque hay momentos placenteros, claro, pero no precisamente son momentos de felicidad plena.
1: En general, el placer tiene que ver con la felicidad. O la felicidad es una cuestión de ida y de vuelta, ¿no?
0: Yeah.
1: El placer me produce felicidad. El placer de, qué sé yo, ¿no?
0: Placer de salir de trabajar.
1: No, el placer de tienen hoy los muchachos que entiendo que van a este nuevo mall que no conozco aún, ¿no? Yeah. Y se suben en los karting, creo que hay karting o algo de eso, ¿no? Yeah. Que le preguntaba a uno de mis hijos y me decía, es súper chévere, papi, es riquísimo, ¿no? Entonces tienen esa adrenalina, ese placer, eso produce felicidad, ¿no? Pero lo uno lleva a lo otro definitivamente, ¿no? El tener placer, el placer sexual, el placer de una bebida, el placer de un viaje, el placer de una buena comida, el placer de una prenda que les resulta cómoda, ¿no? No importa si es comprada en la Feria Libre o una tienda de esas de París, no, depende de usted.
0: Claro.
1: Lo que sí está claro es que definitivamente quienes tenemos la capacidad de percibir el mundo de una manera más simple y más sencilla, cuando yo hablo de esos, yo tengo 20, 30 buenos instantes en el día, y Fernando Pesantes tiene uno, Fernando Pesantes está mal.
0: Claro.
1: Eso es todo.
0: Indudable.
1: Y esto depende de que, pues obviamente, para Fernando Pesantes, un buen momento es que le promuevan o haya un incremento sustancial en sus ingresos, qué sé yo, por su trabajo o por lo que sea, ¿sí? Lo cual le va a provocar felicidad. Pero no es una cuestión que se vaya a dar en el día a día. Entonces, percibir las cosas como una flor, como la sonrisa de un niño, como el amanecer, como el canto de las aves temprano, como la gente en la calle, como mirarle a un niño, como, chuta, qué sé yo, ¿no? Chuparme una melcocha.
0: ¿Cómo ejercitamos eso?
1: Ejercitamos viendo el mundo tal como se tiene que ver, de la forma simple y sencilla que es. Bien. Y que en verdad es como nos entrega esta magia de la naturaleza. Sentarse a la orilla del río, irse a un pajonal, este tipo de cosas, Fernando. Es lo que hay que entrenar, entendiendo que no es ni el carrazo, ni la casaza, ni mucho menos lo que en general nos procuran felicidad. Nos pueden procurar comodidad.
0: Ok, ¿los hábitos ayudan a la felicidad?
1: Claro. Por supuesto que sí. Hay hábitos como, por ejemplo, el deporte.
0: Ya. Yeah.
1: No. Okay. Hábitos como el deporte que van a contribuir en esa misma línea y en esa misma vía.
0: Ok, entonces debemos cultivar buenos hábitos.
1: Buenos hábitos
0: para
1: también.
0: Buscar también felicidad.
1: Por supuesto que sí.
0: Nos escriben, dice, doctor Fernando, buenos días, yo tengo un caso parecido, yo tengo 47 años y unos 3 años ya mi hija termina sus estudios universitarios, incluida una maestría. Mi trabajo es altamente asfixiante por el tiempo y esfuerzo físico, además de tener un adolescente con autismo. Nuestro plan en estos 3 años, vender todo y retirarnos a vivir en Yunguilla. Ya tenemos una casita, pero todo mundo dice que es mala idea. ¿Usted qué me recomienda? Ya tengo árboles, plantas, pienso dedicarme a eso al 100%.
1: Eso es, tiene un plan B, ¿no? Ya. Y está procurando una vida en medio del campo, con las aves, con todo esto que yo decía, y probablemente le va a resultar muchísimo, muchísimo más grato y más placentero, más barato, más económico, y si él tiene pues este tipo de actitudes como para poder dedicarse a los frutales o dedicarse un poco a la agricultura, sembrar cosas, hacer una granja autosustentable, evidentemente que va a encontrar la felicidad en esa cuestión hermosa que es el surco en la tierra.
0: Me tengo que ir, pero quiero hacerle algunas preguntas que tengo aquí. ¿Cuál es la diferencia entre felicidad y euforia? Sí, rápidamente.
1: La euforia es un estado, si comparamos con el volumen de como en la rueda esa del volumen que estoy viendo por ahí, por ejemplo, ¿no? La euforia es algo que se va muy para arriba, ¿no? La felicidad tiene un punto.
0: Ok, medio. Buenos días, doctor, ¿es cierto que los seres humanos siempre queremos más?
1: Sí, totalmente.
0: ¿Incluyendo la felicidad?
1: Claro, por supuesto.
0: O sea, ¿somos felices porque queremos más felicidad?
1: Queremos más felicidad, por supuesto.
0: Me llama la atención con la pregunta que nos hicieron hace un rato de esta persona que nos pone de ejemplo que quiere irse a Yunguilla. Vivimos en un mundo de mucho estrés, ¿ok? Estamos saturados, estresados.
1: Él vive asfixiado, lo dijo.
0: Así lo dijo, exactamente. ¿Qué pasa cuando creemos que esa es felicidad y necesitamos, lo que necesitamos es desconectar? Y cuando vamos pensando que es nuestra felicidad, nos apartamos, nos alejamos, no es felicidad. Resulta lo que necesitaba era un respiro nada más.
1: Sí, él debía haberlo probado. ¿Ya? Épocas que va para allá, cuando tiene vacaciones, en fin, y se siente plenamente realizado y se fascina de empezar a sembrar unas zanahorias, unos tomates, y ve los frutos, y ve, o sea, hay un montón de cosas ahí, pues, que tienen que ver con la vida simple y sencilla que es generalmente la vida del campo.
0: Ahora, ¿qué pasa cuando alguien tiene un objetivo a lo mejor económico? Ok, a lo mejor quiere una posesión que ha luchado toda la vida y busca eso. ¿Le da felicidad o no le da la felicidad? Un factor externo. Un ejemplo, alguien que quiso comprarse un vehículo y dijo, oye, yo creo que ese carro lo quiero y lo he querido toda la vida.
1: Uh-huh. Yo quiero un Porsche.
0: Ya.
1: Pues llega a la edad en la que está entiendes bien. Que de pronto sí te puedes comprar el Porsche, claro, pero ¿qué objeto tiene? ¿Para qué te vas a gastar tanto dinero en una prenda de esa naturaleza?
0: ¿Pero no es limitarle la felicidad a esa persona?
1: No, de ninguna manera. Porque puede estar puede estar canalizando ese recurso, ese conjunto de recursos en otra cosa.
0: Pero si es que
1: tiene, procuran también felicidad.
0: Si es que tiene la posibilidad.
1: Hay alguien que tiene fascinación. Nosotros teníamos en la clínica a alguien pues que tenía fascinación por los vehículos y obviamente tuvo su vehículo espectacular, ¿no? Ahora, yo no sé qué tanta felicidad le produjo, porque creo que pocas veces sacó ese carro a la ciudad y cuando sacaba, alguna vez tuve la oportunidad de observarlo, iba a toda velocidad, prácticamente envuelto la cabeza en un gorro inmenso como para que nadie le reconozca. Yo no sé qué tanto disfrutó de su vehículo.
0: Hombre, sí, a lo mejor sí, o a lo mejor no, no se puede. Saludos, Fer, la soledad es hermosa porque hoy en día hombres y mujeres son materialistas, dice, y también se fijan mucho en la clase social o en la belleza física, que eso también es verdad, dice. Yo me siento feliz, he intentado formar alguna relación, pero siempre me han rechazado al igual que yo, dice, pero soy feliz tal como soy. Está bien.
1: Va encontrando, cierto tipo de elementos pues que consolidan su condición de ser y que le dan una representación en este mundo y siente también contento.
0: Claro, claro. Para cerrar, entonces, o sea, decirles qué es la felicidad, creo que nos quedamos simplemente en silencio porque es una situación personal e intransferible.
1: Yo quiero recomendarles que busquen el estudio, el gran estudio de la felicidad, ¿no? Justamente es un estudio de Harvard, así se llama. Ponga el gran estudio de la felicidad y busque detalles y buscos, porque va a ser espectacular cuando llegue a esa conclusión que las buenas relaciones nos mantienen más felices y más sanos. Punto, dice, además de eso. No. Entonces, las buenas relaciones. Nada tiene que ver con el autazo, con la casa espectacular. Nada tiene que ver con este tipo de cosas materiales. Son las buenas relaciones humanas, las buenas relaciones con mi mamá, con mi papá, las buenas relaciones con todo el que sea posible.
0: Ok, perfecto.
1: Ese es el colorario de todo esto.
0: Yo creería que también deberíamos despertar un poco, ¿no?
1: Sí.
0: Si nos ponemos a pensar, si tuviésemos todo el dinero del mundo, todo el dinero del mundo, que no me faltase nada. A lo mejor, pensando en eso, ¿qué valoraríamos? Si todo lo podemos comprar, a lo mejor valoraríamos algunas otras cosas, ¿no? Desde respirar.
1: Claro que sí. La salud.
0: Sí, claro.
1: La salud. Mucha gente, vea usted, uno de los inventores de la Mac, de las supercomputadoras, todo, murió a los 54 años de edad con un problema de páncreas. Problemas de páncreas son gravísimos. ¿De qué le sirvió todo su dinero? ¿Pudo comprar salud? No. Hay cosas que no hay cómo comprar.
0: Exactamente. Hay cosas chiquititas que dan mucha felicidad.
1: Y de paso dejó un mensaje espectacular.
0: Sí,
1: que
0: sí,
1: también
0: sí.
1: Pueden revisar las redes.
0: Qué felicidad de salir en bicicleta, subir a la montaña más alta de Cuenca y admirar la inmensidad de la vida y estar vivos ahí. Qué lindo.
1: Eso es. Okay. Eso es.
0: Muy bien. Gracias, querido doctor. Nos escuchamos el próximo día martes.
1: Por supuesto que sí, el próximo martes con una nueva temática. Y ustedes también siempre pueden sugerirnos de qué hablar, qué temas tocar acá, y lo estaremos haciendo con muchísimo gusto.
0: Muy bien, perfecto, gracias. Que sean muy felices. Que sean,
1: sí, señor,
0: muy felices, de eso se trata.
1: Totalmente.
0: Hasta el día de mañana, si el gran espíritu lo permite. Chao.
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16: Vamos desde las tribunas del Estadio Azteca. Detrás de uno de los arcos estaba la hinchada inglesa. Terminado el partido en el que ganaron a la selección mexicana, volvieron a ese rito de Wonderwall, la canción de Oasis. Con todos los jugadores encabezados por Harry Kane. Bellingham, Declan Rice, todos los que llegaron a jugar en el escenario del Azteca y derrotar 3-2 a la selección local. Cantaron juntos la famosa canción de Oasis, Wonderwall. Maná saltó al escenario, interpretó una canción emblemática del legendario músico ranchero José Alfredo Jiménez en el espectáculo de Medio Tiempo. Una versión rock de El Rey, la legendaria banda mexicana, entusiasmó al público. Fue una breve actuación presentada por el actor mexicano Jaime Camil y el campeón de boxeo Saúl Canelo Álvarez ante más de 80,000 aficionados, la gran mayoría simpatizantes de México, que animaron a la tri. México, eres genial, no lo olvidaremos nunca. Estoy aquí para que todos sepan lo increíbles que somos, dijo Canelo al presentar a Maná ante la multitud dentro del famoso estadio. Los aficionados ya estaban eufóricos. Después de que Inglaterra se fuera al descanso con una ventaja de 2-1. Bueno, y Maná interpretó eso, pero Olvera. Luego fue tema de memes porque Como todos sabemos, la canción El Rey tiene una frase que habla de quedarse afuera. Pero en fin, al final los ganadores fueron los ingleses. Y gracias a esa canción Wonderwall, que se va convirtiendo en un himno, Harry Kane perdió la voz al cantar Wonderwall tras su épica victoria. Liam Gallagher reaccionó a aquello porque Harry Kane daba una entrevista posteriormente y pues prácticamente no tenía voz. ¿Cómo fue aquello? Pues fue muy gracioso, la verdad, porque esto es lo que se escuchaba de Harry Kane.
8: Hello, just fell over there. I think he's okay. Just starting to move his arm.
14: Okay, well, as for the performance, I think it says it all, the fact that your voice is gone. That was some contest to watch. What on earth was it like to play in?
8: Yeah, it was a crazy game.
16: Habla de que fue un juego muy loco.
8: We had to find something. I've just been sitting there. I can't really talk, but... all the occasion, the team, everything against us, we found a way.
16: Así que, bueno, Harry Kane no podía más y posteriormente ya recuperó la voz. Y al siguiente día también ya dio su declaración mucho más tranquilo.
17: How are we doing, everyone? First of all, as you can hear, my voice is back.
16: Como ustedes escuchan, mi voz regresó.
17: An all-timer of an interview last night, that was...
16: todas las entrevistas de anoche, contento.
17: See everyone having a good laugh about it all over social media.
16: He visto todas las redes sociales. Una entrevista al final de una noche perfecta. El juego fue especial. La atmósfera, el estadio. Solo estuvo para estar ahí y jugar en algún escenario icónico. Todas las adversidades en una batalla. Pusimos todo el cuerpo con los chicos cubriendo.
17: Fue increíble.
16: Bueno, hablaba del partido de fútbol. Ahora que te estamos hablando de esto, Liam Gallagher dijo, es un trabajo muy duro para cantar a Harry Kane. Vamos Inglaterra, vamos Wonderwall. Bueno, es que Liam Gallagher había visto a Harry Kane con esa voz completamente destemplada. Luego de haber festejado, disfrutado y sobre todo también haber cantado a todo pecho la famosa canción de Oasis, que se va convirtiendo en uno de los himnos de este Mundial de Fútbol. Así que hoy empezamos así. A propósito, Oasis y esta canción Wonderwall se está nuevamente convirtiendo en una de las que más se está escuchando en el mundo en los actuales momentos. Ha vuelto a ingresar en las listas de éxitos y precisamente a causa del Mundial.

Y mientras cantaba Wonderwall en el estadio, toda la hinchada con la selección inglesa de fútbol, sucedió un hecho bastante insólito. Uno de los integrantes de la selección inglesa, Jordan Henderson, se lesionó la muñeca en un extraño accidente durante este canto colectivo de Wonderwall tras la victoria en el Mundial. El centrocampista se cayó durante este karaoke de Oasis con los aficionados.

0: El técnico Tuchel dijo que esto no pinta bien. Realmente la caída fue muy, muy dura. Mientras sonaba esto, pues él quería sortear una valla publicitaria y se cayó. El centrocampista se rompió, se quebró la mano. Con lo cual puede quedar apartado ya del Mundial. También lo de Maná, cuando ofreció la versión, fue calificado como inoportuna la presencia de Maná, porque cantó la canción El Rey, en donde tiene una frase que bien puede quedar en "Yo sé bien que estoy afuera". Esto es lo que decía Fer.
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0: Una versión que dieron los Maná y que sorprendió a muchos, porque pues eso de "yo sé bien que estoy afuera" fue calificado como absolutamente inoportuna, porque ya México en ese momento iba perdiendo 2-1. Le hicieron una versión un tanto reggae, pero los mexicanos no se activaron mucho, porque la situación no pintaba bien en el partido de fútbol. Esto entre las novedades que se tuvieron en este partido, que también combinó con la música, Maná y Oasis. Y te seguimos contando más ahora de Tame Impala. Estará dando inicio a su gira norteamericana llamada Dead Beat 2026. Yo y Dominic Fike serán los teloneros durante toda la gira de verano que recorrerá estadios de Estados Unidos y de Canadá. Tame Impala dará comienzo esta semana a esa etapa norteamericana con dos conciertos en el Casilla Center en Miami, que arrancan este día lunes. Se supone la segunda salida de Kevin Parker a Norteamérica para promocionar el álbum del año 2025, Dead Beat. Parker y su banda ya habían realizado una breve y limitada serie de conciertos en estadios el otoño pasado en Nueva York, Chicago, Austin y algunas ciudades de California. Bueno, ahora viene una gira más larga, recorriendo muchas ciudades, empezando este día lunes en Miami, luego van por Tampa, dos veces en Atlanta, Filadelfia, Baltimore dos veces, Montreal, Toronto dos ocasiones, Boston también en dos, Charlotte en dos, Nashville en dos, Columbia, Minneapolis, Seattle, Vancouver, algunas de estas ciudades dos veces, Portland, Denver, Phoenix, Dallas, Houston, Boondall, Melbourne, y a Boondall te estamos hablando de Australia. Pero eso ya será a partir de octubre. La gira norteamericana termina el 20 de septiembre. Luego, el 9 de octubre, arrancan por Australia. Drácula sigue siendo un gran éxito y acaban de publicar esta canción, Hammer. Es una nueva canción de Tame Impala, pero al mismo tiempo es un cover de un tema del álbum Siamese Dreams, el famoso álbum de los Smashing Pumpkins, en donde Kevin Parker dijo que cuando escuchó este álbum de los años 90, cuando era un chiquillo, jovencito, todavía muy joven, era la canción que más le impresionaba de este álbum. Donde, por ejemplo, vas a encontrar temas muy clásicos al día de hoy como Disarm Today. Bueno, a él le impresionó Hammer, pues esta canción. Un homenaje entonces a Smashing Pumpkins. Nueva canción de Tame Impala.

Esta es la banda de rock de Islandia. Sí, son islandeses. Kalio. Están anunciando las fechas de una etapa europea y británica de su gira Way Down We Go. Es una muy buena banda. Estará visitando varias ciudades de Europa, Reino Unido, en marzo del próximo año, ampliando la esperada gira norteamericana que comenzó el fin de semana pasado en Los Ángeles. La etapa europea británica continuará celebrando el décimo aniversario de su exitoso disco AMB, así como el doble LP AMB edición de lujo, ya disponible a través de Rhino Records. Bueno, la gira los va a llevar por muchas ciudades de Norteamérica y Europa. ¿Cuál es la canción exitosa de ellos? Esta, Way Down We Go. Sonó muy bien por acá.

Hay un récord Guinness que tiene que ver con la música, acaba de producirse, y eso te lo contamos ahora. Harry Styles hace historia por su residencia récord en el estadio Wembley. El libro de los récords mundiales de Guinness, autoridad mundial en logros que baten registros, ha confirmado que Harry Styles y la gira Together Together han logrado oficialmente un nuevo título de récord mundial por la residencia más larga de un músico en el estadio de Wembley durante una sola temporada. Después de completar 12 veces 12 espectáculos en el icónico recinto londinense, el título se aseguró el sábado 4 de julio, es decir, el sábado anterior, cuando Harry completó el último concierto de su exitosa serie de presentaciones en el famoso y mítico estadio de Wembley. Harry comenzó la residencia el 12 de junio como parte de su gira Together Together para celebrar el lanzamiento de su cuarto álbum de estudio Kiss All The Time Disco Occasionally. Originalmente tenía previsto ofrecer 6 conciertos en el emblemático recinto, pero las fechas se duplicaron debido a la extraordinaria demanda. La gira de 12 fechas de Harry and the Together Together superó el récord anterior de 10 conciertos que había establecido Coldplay durante su gira mundial de Music of the Spheres en el 2025. Así que ya está, como verificación oficial, Harry y todo el equipo recibieron el certificado en el escenario del estadio de Wembley de manos del juez oficial Will Mumford. El equipo de Harry también se encargó de que se entregaran certificados oficiales a los demás miembros del equipo de la gira, reconociendo su contribución a la histórica actuación en Wembley. Así que Harry Styles suma un récord Guinness con toda su gira, con su nuevo disco.

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1: Una noticia sorpresiva en el mundo de la música. Ha muerto Lauryn Bennett, la voz de este tema que se hizo muy popular, el famoso Party Rock Anthem, a la edad de 37 años. Lauryn Bennett fue la cantante invitada de este macro éxito global llamado Party Rock Anthem de LMFAO. Ya fallecido, tal como ha confirmado en un comunicado los integrantes de Girl, el grupo del que formó parte hasta 2020. Nuestros corazones están rotos, no podemos empezar a expresar lo mucho que significaba para nosotras, ha señalado Emmaline Estrada, Natasha Slayton y Paula Von Oppen en un comunicado conjunto. Siempre atesoraremos el amor, risas, los innumerables recuerdos que nos dejó. Aunque la noticia de su fallecimiento ha trascendido, diversos reportes indican que Bennett murió entre los pasados meses de mayo y de junio. Bennett, que fue descubierta en un programa de concursos llamado The X Factor, formó parte originalmente del grupo Paradiso Girls, alcanzó la fama internacional gracias al enorme éxito de Party Rock Anthem de LMFAO y también

Bien, durante el verano de 2011, esta canción tiene ya 15 años. Si estás contando cuánto tiempo ha pasado de esta canción, son 15 años. Sí, sonaba en el verano del 2011. Y fue número uno en muchos países. Y ella fue la cantante invitada. Bennett ya había colaborado como artista invitada en otros dos temas destacados. Había hecho remixes con will.i.am, el cantante de Black Eyed Peas, y también con Chilo Green. Luego en 2012 se incorporó a la girl band llamada Girl y tuvo un éxito llamado Wild Wild Love junto a Pitbull, Vacation también, de la banda sonora de la película de Los Pitufos 2. La tragedia golpeó al grupo en 2014 cuando una de sus integrantes, Simone Biddle, falleció por suicidio. Y en el plano personal, ella estaba casada con el actor Kenny Wormald. No se informó cuáles fueron las causas de su fallecimiento a los 37 años. Esta chica que cantó con este dúo, LMFAO, Laureen Bennett, ha fallecido.

Bien, esta es una de las noticias también del día. La otra tiene que ver con Kylie Minogue. Hubo unos comentarios calificados como muy inapropiados del primer ministro de Australia acerca de Kylie Minogue. Él había dicho que él se acostaría con Kylie Minogue. Anthony Albanese mencionó a la cantante en un juego de podcast de Cásate, Acuéstate y Sal con Alguien. El primer ministro australiano Anthony Albanese pidió disculpas tras hacer comentarios desafortunados sobre Kylie Minogue. En una reciente aparición en un podcast, los comentarios se produjeron durante el podcast Bush Deep de la comediante australiana Nikki Osborne, cuyo episodio con Albanese se publicó el pasado 2 de julio. El primer ministro de Australia, miembro del Partido Laborista de centro izquierda, optó por beber whisky canadiense y jugar a diversos juegos de fiesta con Osborne, una humorista irreverente de la era del YouTube, que se presenta como una periodista tremendamente inapropiada, dispuesta a hacer preguntas que nadie más se atrevería a hacer. Aproximadamente a los 14 minutos del podcast, Osborne propone un juego de casarse, acostarse, tener una cita. Ofreciendo a las estrellas australianas Kylie Minogue, Nicole Kidman y Rhonda Birchmore como posibles parejas sentimentales de el primer ministro. Entonces Albanese, quien tiene 63 años, se contuvo al principio, reconociendo con timidez que se había casado con su esposa Jodie Hayden hace menos de un año. Acabo de casarme, dijo al principio, solo llevo 6 meses de casado. Osborne siguió el juego presionando al primer ministro para que revelara sus respuestas. Pero, ¿qué pasa si todo sale mal? Preguntó Osborne. Fijamos que sí, le dijo ella. Sin pensarlo dos veces, Albanese respondió rápidamente. Oh, Kylie, sin duda. Osborne aclaró, ¿te casarías con Kylie? ¿Te acostarías con ella? ¿Saldrías con ella? Albanese confirmó, todo lo anterior es fantástica. Solo dijo el primer ministro. Y eso generó una polémica. Albanese emitió un breve comunicado luego, este día lunes, en donde dijo, me disculpo sin reservas por mis comentarios. Kylie Minogue, por su parte, aún no se ha pronunciado públicamente sobre las declaraciones del primer ministro de Australia. Estas declaraciones fueron condenadas de inmediato por muchos en Australia, incluida la ministra de Comunicaciones en la sombra, Sarah Henderson, miembro del Partido Liberal de centro-derecha. Los comentarios de Anthony Albanese bajo efectos del whisky en el podcast Deep Bush son una falta de respeto hacia las mujeres, una vergüenza para los australianos y denigran el cargo de primer ministro, dijo la ministra de Comunicaciones en la sombra. La comediante Nikki Osborne es muy buena en lo suyo y criticó duramente al primer ministro durante toda la entrevista, dijo. En lugar de rechazar educadamente la entrevista, Albanese cayó en la vulgaridad con sus comentarios soeces. Bueno, así de todo le están diciendo. ¿Hasta dónde puede llegar este primer ministro? Los australianos merecen algo mejor, le dijeron. Bueno, él se ha disculpado, ha dicho que estas declaraciones fueron totalmente inapropiadas. Y se ha disculpado con Kylie Minogue, inequívocamente, por haber dicho que se acostaría con ella. La mencionó en ese juego de podcast.

Ella es Kylie Minogue, todavía no ha reaccionado a lo que ha dicho el primer ministro de Australia. Hablamos ahora de una gran cantante de la cual no habíamos escuchado mucho en estos tiempos, Tori Amos. Dará comienzo esta semana una etapa norteamericana de una gira llamada In Times of Dragons, en tiempos de dragones.

Victoria y Mos dará comienzo a esta gira que abarca 37 conciertos. Arranca con tres presentaciones muy especiales en Florida, con la participación del bajista John Evans y de Angel Witches, junto a sus coristas, y a partir del 12 de julio en Nueva Orleans, con toda la formación habitual de ella. Presentaciones en vivo que se retomarán cuando el baterista se reincorpore a la gira. El baterista se llama Earl Harvey. Y para promocionar su último álbum, llamada asimismo In Times of Dragons, la gira norteamericana de Amos incluye paradas en varias ciudades norteamericanas. Realmente es una excelente cantante. Tori Amos, a ella la recordamos mucho por una canción que sonó de un álbum llamado Boys for Pelé. Este álbum ya está cumpliendo nada más y nada menos que 30 años. ¿Cómo pasa el tiempo, la verdad? Y en aquel entonces sonaba en Super 949 este famoso tema llamado La Viuda Profesional, Professional Widow. ¿Pues a quién se refería con esto? Algunos creen que era Courtney Love.

Muy buen tema este de Tori Amos, Professional Widow. Y ahora te vamos a contar que este fin de semana se estrenó también el nuevo álbum de ellos con nuevas canciones y también la gira. News ha causado un gran revuelo durante su concierto del 2 de julio, fecha de apertura de su gira de verano por Norteamérica en el Summer Fest de Milwaukee. Interpretaron un repertorio de canciones de su nuevo álbum, mezcladas con material clásico de la banda, en particular de sus álbumes de la década de 2000, Absolution, Black Holes and Revelations y The Resistance. La banda de rock celestial dio inicio a un set de 24 canciones en el debut en vivo de Hexágonos, tercer sencillo de su último álbum, The Wow Signal. Antes de pasar a uno de sus mayores éxitos, la siguiente canción que ellos hicieron sonar fue Hysteria, que tiene este solo de bajo impresionante. Luego fusionaron lo nuevo y lo clásico del catálogo de la banda con Cryogen, otro sencillo de su último lanzamiento. Precedió al famoso Supermassive Black Hole, otra vez un clásico de Muse bajo una, junto a una canción de este año. Así alternando canciones nuevas y clásicas. Resistance es otro de esos grandes clásicos. De los precedió a un Ravelin, que es de los nuevos. Y haciendo honor a ese título, el espectáculo se desmoronó por un instante. Se fue la luz en el escenario. El cantante y guitarrista Matt Bellamy rió entre dientes y abandonó el escenario en la oscuridad. Según informa el Milwaukee Journal Sentinel, antes de que se solucionara el apagón momentáneo, la banda volvería a tocar. Bueno, ahí tocaron algunos otros temas impresionantes y conocidos ya del catálogo de ellos, como Stockholm Syndrome, Psycho, Plugin Baby. Finalizó la sección intermedia con Time is Running Out. La última parte del concierto comenzó con Uprising, que es otra de las grandes canciones de ellos, clasiquísima.

La última parte del concierto comenzó también con esto, como te decíamos, seguida por los Caballeros de Sidonia, Knights of Sidonia, también otra gran clásica. Concluyó con Undisclosed Desires y también la super famosa Star Alive, antes de hacer el bis con Take a Bow. Un concierto de casi 2 horas. Muse interpretó 5 canciones de su nuevo álbum, un total de 11 canciones de Absolution, Black Horse and Revelation y The Resistance. La banda inicia oficialmente su gira de verano.

0: Muse empezando su gira. Hay ahora noticias de los Rolling Stones y sobre todo de Mick Jagger. Dice que la banda planea seguir de gira en 2027, salir de gira. Que no ofrecerán conciertos tipo residencia así en Las Vegas o en la Esfera. Esto hace que sea muy caro para la gente venir a una residencia. Cuesta el doble, dijo Jagger. No tiene razón. Y ha afirmado que los Rolling Stones no seguirán el ejemplo de Harry Styles realizando una gira de conciertos con residencia, sino que esperan embarcarse en una gira tradicional por varias ciudades. Durante una entrevista con la emisora argentina, con el medio argentino La Nación, en el que hablaban del próximo álbum de los Rolling Stones, Foreign Tongues, le preguntaron a Jagger si la banda haría una gira por Argentina y otros países. Dijo, me encantaría hacer una gira con este álbum. Tengo muchísimas ganas de cantar. Hay tantas canciones en el álbum que podríamos interpretar en directo, así que no creo que vayamos a hacer una gira este año, pero espero hacerla el año que viene y espero que sea lo antes posible. Y por supuesto, también me encantaría ir a Argentina. Luego le preguntaron a Mick Jagger si los Stones optarían por una gira tipo residencia, donde los conciertos se concentran en unas pocas ciudades selectas. Dijo, no sé, quiero decir, personalmente tengo sentimientos encontrados sobre las residencias porque hacen que sea muy caro para la gente asistir, cuesta el doble. Pero el entrevistador le dijo, sería más cómodo para Jagger que andarse moviendo de ciudad en ciudad, dijo. Y Jagger respondió, pero me siento muy cómodo viajando, personalmente me gusta viajar. En otra parte de la conversación con el medio argentino, Jagger habló sobre su rivalidad de los años 60 con los Beatles y otros contemporáneos, la inspiración detrás de ciertas canciones del nuevo disco, su opinión sobre películas biográficas, la inteligencia artificial en la música y, por supuesto, también que es probable que la banda se abstenga de lanzar un concierto virtual, estilo holograma. De todo esto estuvo hablando Mick Jagger en esta entrevista con La Nación. Es una radio, la 104.9, que se llama también Más
1: Damas
0: Música.
1: Y caballeros, ladies and gentlemen, Mick Jagger. Mick, how are you?
2: I'm very well, thank you. How is everyone? Hope you're well.
1: The legendary Mick Jagger. I love the new record, Foreign Tongues.
2: Thank you very much indeed.
0: Me gusta tu nuevo disco.
1: How putting out this new album?
0: ¿Cómo te sientes?
2: I'm quite excited about it, you know. It was...
0: Estoy excitado de aquello. Es buen proceso para hacerlo. Fue muy rápido hacerlo. Cuatro semanas juntos en el estudio. 20 días trabajando todos juntos. Y después de todo, hicieron los overdubs individualmente. Las guitarras, bajos, yo. Hicimos los vocales y todo. Quizás teníamos 16 canciones, entonces escogimos 10.
2: And we used 4 from the last album.
1: Hackney Diamonds.
2: And then one
0: del anterior álbum, Hackney Diamonds.
2: Charlie Watts was from a previous session that we'd done in Los Angeles. Mm-hmm. Yeah.
1: What do you,
0: con Charlie Watts habíamos hecho unas sesiones previas en Los Ángeles.
1: Foreign Tongues. What about the name?
2: The name. So,
0: ¿por qué Ronnie viene ese nombre?
2: Keith and I made lists of names and everything.
0: Ronnie and Keith y yo hicimos una lista de nombres de todo.
2: Agree, you know?
0: And nosotros no nos gustaba ninguno.
2: The lyrics of the song.
0: Trabajamos con muchos de esos.
2: Do that and then I came to this one in the song Rough and Twisted.
0: Entonces vino una canción, Rough and Twisted.
2: And I sang, teach me all those foreign tongues. And so I said, okay.
0: Te decía en la letra, enséñame lenguas extranjeras.
2: Yes, that's
0: entonces di, sí, ahí está la canción.
2: That everyone liked one title.
0: Entonces, de ahí salió el título. Lo escogimos.
1: The idea of the cockroaches.
2: The cockroaches.
1: Cockroaches.
2: We used to be, sometimes we would call ourselves the cockroaches when we do little club gigs.
1: Ah, okay.
2: And we used to write it on the tape boxes, and so we decided to do this little.
0: Y así esta entrevista dura alrededor de 20 minutos con el medio La Nación de Argentina 104.9.
1: In the stars, magnificent video.
2: Thank you.
0: Sobre el video de In the Stars.
1: Here's the 60s, the 70s.
2: Yeah, yeah, yeah.
0: Se muestra los 60, 70, dice el periodista.
1: That period for that video.
0: ¿Por qué escogiste ese periodo?
2: I thought it'd be a fun period to do.
0: And solo fue un día de divertirse.
2: El
0: periodo que nos divertimos.
2: From the deepfake AI. We used,
0: hicimos esto que se llama deepfake con la inteligencia artificial.
2: Sympathy for the Devil, Jean-Luc Godard movie.
0: Basados en la
2: images from that.
0: Simpatía por el diablo, Sympathy for the Devil.
2: Used it in AI to recreate
0: con esas imágenes.
1: I love also talking about the songs of the album, Ringing Hollow, with that country feeling.
0: Me gusta también Ringing Hollow, dice el periodista.
1: Well,
0: suena poco country.
2: Country music, yeah.
1: What can
2: and
1: you say
2: then,
1: about?
2: Then the thing was that I was writing this love song to the United States, you know?
0: Escribíamos una canción de amor en Estados Unidos.
2: Bitterness or disappointment also as well as love. And I think the best way to convey that, best style of music to convey that would be...
0: Lo mejor sería entonces... para hacerle música country y no una canción suave, para transmitir las letras
2: de
0: esta canción country.
1: Keith said,
0: cuando Keith dijo que la música country es como
1: like blues for the white men.
0: Well, como el blues para los blancos. ¿Qué pensaste?
2: Yeah, it kind of is,
0: en cierto modo sí lo es. Bueno, de eso está hablando y mucho más en esta entrevista muy interesante que hace con el medio argentino La Nación. Y con ustedes los Rolling Stones. Una canción que está en las 20 casillas 949, y si quieres apoyarla y votar por ella en la página de super949.com/20casillas.

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4: Hoy nos vamos a despedir con un recuerdo muy especial. Se cumple este 7 de julio, 20 años del fallecimiento de Syd Barrett. Figura trascendente del mito del juguete roto del rock, que se consolida como el arquitecto visionario de la psicodelia británica. La chispa original que encendió el universo de Pink Floyd. Y nacido como Roger Keith Barrett, pasó de ser un estudiante de arte magnético, desbordante de genialidad, se convirtió en la ausencia más influyente de la historia de la música contemporánea. El indomable diamante loco murió en un día como hoy, hace 20 años.

El genio fundacional Barrett bautizó a la banda uniendo los nombres de los bluesistas Pink Anderson y Floyd Conceal. De ahí sacó el nombre de Pink Floyd, el autor de ese nombre. Líder absoluto, vocalista, compositor principal del aclamado álbum del 67, The Piper of the Gates of Dawn, donde estamos escuchando See Emily Play. Un sonido revolucionario, un estilo de guitarra poco ortodoxo. Usaba técnicas libres, distorsión, eco, unas texturas sonoras espaciales. La lírica era surrealista. Composiciones que se trataban de cuentos de hadas tradicionales, de la vanguardia pop, de paisajes lisérgicos. Sin embargo, Syd Barrett desciende a los infiernos. La presión del éxito repentino, el consumo abusivo de LSD fragmentaron rápidamente su cerebro. El comportamiento errático que empezó a tener en las giras de 1967 se quedaba estático en escena, tocaba una sola nota o desafinaba su guitarra a propósito y ya no era lo que se esperaba. En 1968, al volverse insostenible su presencia en directo, Pink Floyd decidió no pasar a buscarlo para un concierto. Fue sustituido de forma permanente por su amigo David Gilmour. También tuvo su etapa como solista, editó dos álbumes de culto, impregnados de una genialidad caótica y desnuda. El uno era de Madcap Logs y el otro Barrett, años 70. Donde se podrían, de Madcap Logs, por ejemplo, rescatar canciones como esta, Late Night.

la última visita fue en 1975. Apareció por sorpresa en los estudios Abbey Road mientras Pink Floyd grababa Wish You Were Here. Estaba calvo, obeso, con las cejas depiladas. Sus ex compañeros tardaron en reconocerlo y rompieron a llorar. Se retiró por completo de la música a los 28 años. Regresó a su natal Cambridge para vivir de forma anónima en la casa de su madre. Se dedicó exclusivamente a la pintura y la jardinería hasta que murió a los 60 años, en un día como hoy, hace 20 años atrás. Syd Barrett no solo fue víctima de los excesos, fue el motor lírico de obras maestras posteriores de Pink Floyd, como Dark Side of the Moon o Wish You Were Here. Los conceptos giran en torno a eso, lo que le pasó: alienación, ausencia. Barrett siempre fue un creativo libre y que dejó una huella profunda. Titanes de la música lo recordaban muy bien, como David Bowie y Mark Bolan. Y las generaciones posteriores del punk, del indie, del rock alternativo. Para él, el Diamante Loco, pues el álbum Wish You Were Here fue prácticamente dedicado a él, la pena que les daba. La canción Wish You Were Here precisamente es dedicada a él: deseamos que estuvieras aquí. Y pues con eso nos despedimos el día de hoy, nada más y nada menos. 20 años de la muerte, 20 años sin Syd Barrett. Barrett ya se había despedido prácticamente en los años 70, cuando la noche se hizo infinita, cuando se retiró y cuando descendió a los infiernos prácticamente. Así que su despedida fue hace más de 55, 56 años. Una despedida dolorosa, una salida. Y su muerte ocurrió en un día como hoy, hace 20 años atrás. Él sufría ya de una diabetes, había subido excesivamente de peso, y eso lo llevó a la tumba. Hoy nos vamos a despedir con ese recuerdo de Syd Barrett. Gracias a todos.

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1: 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Hoy le vamos a Argentina como Latinoamérica. 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

0: hecho como las pirámides altísimas, terminó bajándolo para que venga el centro justo. Se amacaban, de derecha viene, y el gol de Egipto para romper el hielo. Aparece Yasser Ibrahim, el defensor del Al-Ahly. Y en el primer cuarto de hora, el partido dice que Egipto lo gana 1-0 ante Argentina.
1: Bueno, parte de esa displicencia, ¿no? Los fouls, la pelota quieta, el hecho de dejar soltar el centro, estaban habilitados todos los egipcios. Lisandro Martínez es quien habilita a Yasser, que cabecea cruzado, imposible para el Dibu. Bueno, el llamado a atención temprano, llega el gol de los egipcios y decíamos que es una selección que sale más, que lo busca más, que intenta más y lo ha logrado. Rompe el 0-0 para poner en aprietos ahora Argentina, que va a tener que ir a buscar y va a dejar espacios.
0: Es la primera vez en este Mundial Mile que Argentina arranca un partido con desventaja.
2: Adelante Egipto, 1-0, minuto 15.

0: pelo, en la puntita del pelo.
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2: Posible penal para Argentina, se prepara Messi.
3: Sí, señor, Retesía dice que sí, que era penal. Y le va a pegar Lionel Messi. Falló dos y metió tres. El último que falló, que ustedes ven ahí, fuera del arco. El penal ante la selección de Austria. Se vendrá el zurdo. Momento de partido para que Argentina lo pueda igualar con Letesía en 20 minutos. Argentina y el penal que va a cobrar Messi. Ready, se da el tiro. ¡Oh, lo tapó el arquero! ¡Lo tapó Schubert! Le adivinó la intención a Lionel, que la cruzó. Increíble momento de partido. Argentina no se pudo poner en igualdad. Hay falta en la salida. Figurón Mostafa Schubert. Y esta imagen lo dice todo, Mile. Es el mundial de los delanteros, pero también el mundial de los arqueros. Egipto 1, Argentina sigue con 0.
0: Bueno, es preocupante también el hecho de que dos penales consecutivos Lionel Messi ha errado. Es el cuarto penal que erra en Copa del Mundo, siendo historia también como máximo en este rubro. Y ahí vemos la reiteración. El mismo lugar, ¿no? Donde lo tiró hacia la izquierda del arquero, sí. Pero en la otra ocasión erró.
2: Penal para Argentina, dispara Messi y falla. Adelante Egipto, 1-0, minuto 21.

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Ok, amigos, en el Mundial de Fútbol, Egipto 1, Argentina 0, minuto 37, Leo Messi falló un penal. Así está el partido complicado para Argentina.

0: Tremenda música y un resultado que sorprende. Egipto le gana a Argentina, finalizó el primer tiempo 1-0 y Messi pues falló un penal. Leo Messi falla el penal, Egipto está ganando 1-0 y en minutos más arranca el segundo tiempo. 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
1: Ok, partido por cuartos de final. ¿Quién accede a cuartos de final? Egipto sorprende, le gana 1-0 a Argentina, finalizó el primer tiempo y en momentitos más el segundo tiempo. Otra fase del partido es que Leo Messi falló el segundo penal en este Mundial. Messi falla un penal, Argentina pierde 1-0 con Egipto. Falta la segunda parte y nosotros, si hablamos de Mundial, hablamos de esta canción. Cada vez que gana Inglaterra, los hermanos Gallagher suenan en todo el estadio.

0: 6 Hassan. Llegó el faraón, el rey de esta tribu, Mohamed Salah, abriendo para Zico. La dudó el Dibu Martínez, salió tarde y la definición fue una estocada. Una espada al corazón, una daga al pecho. Lo está ganando Egipto 2-0 en una hora de partido. Impensado ver a Argentina en esta situación.
1: Bueno, cuando pierde la pelota Lisandro Martínez, que se había acá, van a revisar esto, que hay un foul sobre Lisandro y para mí hay un pisotón sobre el defensor. Y después Julián no puede terminar de hacerle el foul táctico a Hassan para cortar ese avance y de esta manera llegaría el gol. Ahí hay foul y por eso se cae Lisandro y pierde la pelota. Así que yo creo, con esta utilización del VAR, que seguramente lo van a anular. Pero de todas formas, un llamado de atención enorme. Ahí a Julián, que no termina de cortarlo, camiseteó, le metió la mano, pero no termina de tirarlo en zona de menos peligro, ¿no? De ser expulsado. Y después, bueno, llegaría lo que es el gol de Zico. Acá hay foul. Para mí no hay dudas.
0: ¿Eh? A ver. ¿Qué dice Letesía apoyado en el VAR?
2: Así, Mike Trump. After review, careless tripping committed by number 19 of Egypt in the offensive phase. Final decision is goal cancelled, free kick.
0: Gol cancelado, tiro libre. Nos guardamos el relato. Queda en la bolsa de lo de que no se irá a escuchar. Porque el gol no cayó. Había sido un golazo, Emilio.
1: Sí,
0: una tremenda transición.
1: Sí.
0: Pero es verdad, lo alcanza a pisar y es infracción. Bueno, el reglamento es claro.
1: Es esta nueva era del VAR, ¿no? Que retrotrae toda la actividad hasta el inicio de la jugada. Y bueno, da justicia, sí. ¿Te gusta? Y para mí, no. Porque corta la fluidez del juego. Pero es cierto que es parte de las nuevas incorporaciones y había sido un golazo. Por eso yo llamaba atención, ¿eh? Porque Egipto no había tocado prácticamente la pelota y...
3: El gol de Egipto fue anulado por previo foul a uno de los jugadores argentinos. Sigue ganando Egipto 1-0, minuto 60.

0: Faraón. ¡Qué partido se está echando Mo Salah! Le marca Egipto el segundo, Argentina lo pone contra las cuerdas. Por ahora Egipto se está metiendo en los cuartos. Sí, con la primera no, sí, con la segunda sí. 2-0 Egipto ante la campeona del mundo.
1: De nuevo, el rebote le queda a Egipto. Nadie cierra esa posibilidad, lo dejan avanzar a Salah. Solamente lo estorba un poquito Paredes. Y otra vez Zico le saca dos cuerpos a Enzo. Tira el centro atrás y la definición. Tremendo el gol, en este caso Hassan tira el pase atrás para Zico y termina definiendo. Tres goles le marcaron a Argentina, uno lo invalidaron por un foul. Pero ojo, las transiciones han sido letales. Los egipcios, todo mérito del equipo que dirige Hassan. Desde todo punto de vista, de entrega, desde tirar un penal, tirar pases, raro en él, en un partido de tan bajo rendimiento, más allá de que ha acumulado 3-4 fouls a su favor, un palo. Pero bueno, se va a venir un cambio para Egipto.
0: Tremendo partido, nos deja extenuado, pero esto todavía no termina. Cada gol, cada momento, Argentina que sigue intentando, sosteniendo en esa línea, aguantando, sosteniendo desde atrás y después salir a la contra, que lo ha hecho muy bien.
2: Bueno, ya lo escucharon. Adelante Egipto, 2-0. Increíble. Se están yendo los campeones del mundo. Está clasificando Egipto. Minuto 70. Argentina tiene 20 minutos para remontar un 2-0 encima e ir a los adicionales. Así es el fútbol. A la final son 11 contra 11. Hasta el momento se está despidiendo Argentina de la Copa del Mundo. Increíble. Messi falló un penal y llegó el 2-0. Adelante está Egipto. Minuto 70.

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0: que si vale o no vale.
1: Para mí está habilitado, ¿eh? Hay dos jugadores que lo habilitaron al Cuti. Y es gol lícito para Argentina. Es Rabia quien habilita, y también Yacer. Buen cabezazo del goleador de esta fase de mata-mata, porque el Cuti Romero ya tiene dos goles en partidos consecutivos. Y para mí está habilitado, pero bueno, insisto con el tema de la tecnología, ¿no? Bueno, sale 5, Marmoush, ¿no? Ingresa.
2: Gol de Argentina. Gol de Argentina, 2-1, el marcador.
0: Entonces salió Zico, entró Marmoush, ahora Argentina. ¡Ay, qué momento, qué final! ¡Qué final de partido!
2: Minuto 80.
0: Hacia el medio, la despeja.
2: Argentina tiene 10 minutos. 10 minutos para empatar e ir adicionales.
0: El cielo le rebota a Montiel. Y qué final nos toca. Adentro Marmoush con la 22, afuera Zico con la 11. ¡Uf! Que Dios nos dé esfuerzo para lo que resta en este partido.

0: son las cosas. A un campeón del mundo lo tienes que matar. Ha buscado Egipto, se ha dormido en la última. Y Argentina, llegando desde atrás, se mete en partido por ahora. Esto no termina. ¿Podrá haber tiempo extra o Argentina la arremetida? Señoras y señores, de 2 a 0, Egipto. Esto está 2 a 2, Egipto-Argentina.
1: Y así está el gol de Lionel Messi. Tenía que llegar 9 partidos consecutivos marcando Copas del Mundo. Ha sido el héroe de esta Argentina, campeona del mundo. Y se puso el equipo al hombro en estos últimos 10 minutos para hacer diferencia a lo que hace una leyenda. Un histórico jugador, dice, presente acá en este compromiso cuando parecía que se acababa la participación de Argentina. Bueno, no lo den nunca por muerto este muchacho, ¿eh? Este muchacho, a este crack, tremendo el gol, la definición, cómo la empalma con su pierna de arriba hacia abajo. Y así Argentina tiene más vida que un gato, ¿eh? Es extraordinario lo que estamos viviendo, los cambios. Le dieron un poco de oxígeno, pero todo pasó por la actitud de este señor, de Lionel Messi. Cuando comenzó a tener un poco más la pelota, errar menos en los pases, y obviamente el gol le dio la esperanza a esta selección argentina. ¡Qué partido! ¡Qué partido! Oh. ¿Está bien?
0: Increíble. Hay que reponerse. Un partido más emocional que el otro. Y así estamos día a día. Día a día. Y este todavía nos fuerza un poco más.
2: Increíble, Argentina empata. Messi es el héroe, 2 a 2 con Egipto. Minuto 85. Todo habla que vamos a ir a adicionales si no hay otro gol de cualquiera de los equipos. Perdiendo 2 a 0. Argentina empata con Egipto.

0: final. Hay que matar al campeón reinante y Egipto no pudo. Egipto no ha podido. Y Argentina con sus armas, con la lucha, con la guerra, con un pueblo que busca esto, que quiere otra, que quiere la cuarta. El centro justo de Lautaro, el cabezazo de Enzo. Piden el VAR. Piden el VAR. Pero por ahora lo gana Argentina 3-2. ¡Qué remontada épica, Mile!
1: Tremendo, tremendo. La verdad que qué partido de emociones, qué partido de intensidad, qué partido de desaciertos y aciertos, qué partido donde los héroes terminan siendo los que fueron apuntados al principio del encuentro. Acá vamos a ver si hay un... Está pidiendo un foul de McAllister. Y acá roba bien Julián a Mohamed Salah. Y a partir de este cambio que hace a Lautaro, es donde comienza la aventura de Enzo por la izquierda. Miren cómo nunca abandonó la carrera Enzo Fernández, que no tuvo un buen partido, pero que hace ese cambio de ritmo, de dirección, y termina cabeceando y dándole un pase a la red para que Argentina coloque el 3-2. Puede discutirse la jugada de McAllister, y para mí no, porque no es, participa de la jugada, ese movimiento que hay en el área. No sé si era Marmoush con McAllister. Lo cierto es que Argentina anota en una jugada aislada y demostrando que tienen los galones y la jerarquía para volver a pelearle a cualquiera en esta Copa del Mundo. Con la camiseta, con la camiseta se ganó este partido.
2: Nos hemos quedado en la reiteración, pero quiero ver qué dicen al final. Si al final el VAR corrobora que nada pasó, algún asistente, echaron una asistencia.
1: Sí, ya lo habían amonestado y ahora le sacaron la roja.
2: ¿A quién le gritaba? Y después a subir, mira.
1: A subir pidiendo un foul que no hubo. Bueno, decíamos que no había tarjetas en el partido, comenzó a repartirle. Le decían el francés y dos cambios, ¿no?
2: Y entonces me parece que el VAR ya dice que no hubo infracción.
1: Va a salir, va a entrar Facundo Medina, Nico Otamendi, sale Julián. Hay que resguardar esta ventaja. Y el Cuti Romero también deja el partido. Que calculamos el hecho de que haya quedado también de 9 es porque ya no le daba más el cuerpo. ¿Le queda todavía? ¿Estamos?
2: Estamos. Estamos con fuerzas. A ver si se termina esto acá. O no sé qué tendremos que hacer si es que Egipto quiere seguir jugando.
3: Argentina hizo un imposible, remonta en los últimos minutos. Argentina 3, Egipto 2.

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2: 13 con 2 minutos.
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0: Ok, amigos, vamos a las recomendaciones y bueno, eso es el fútbol, qué maravilla. Por eso es que el fútbol paraliza al planeta. Cada cuatro años suceden estos partidos de fútbol que son realmente de infarto. ¡Qué partidazos! La remontada de Argentina, espectacular. Messi, la leyenda no ha muerto. Continúa Lionel Messi. En la parte final, Messi lloraba como un niño, igual que Scaloni y toda la gente. Grande Argentina. Y hoy en la noche vamos por Colombia. Colombia ante Suiza. Y que otro sudamericano esté presente en los cuartos de final. 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

¿Qué día más emocionante? Por ser latinoamericanos estamos, obviamente, y por admirar a un grande, a un Messi, una leyenda que sigue con vida, una leyenda que se cargó el equipo encima, remontó el 2-0 de un gran equipo como Egipto y puso el marcador 3-2. Qué grande que es el fútbol, qué hermoso que es el fútbol. Nosotros apostamos a Argentina X cantidad de dinero con un aficionado de aquí de la ciudad de Cuenca y ganamos el partido. La condición, dije, ok, te voy la apuesta, tú vas a Egipto, yo voy a Argentina. Cualquiera que gane, que ese dinero sea destinado para alimentar a algunos perritos, dar algunas fundaciones, lo que se pueda comprar con ese dinero. Así es que los perros ganaron hoy y que hoy gane Colombia. ¡Felicitaciones, Argentina!

Ok. Con esta música argentina nos despedimos, amigos. Gracias por escuchar La Jungla. 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Muy contentos, ¿eh? Por Latinoamérica. Remontaron un marcador de 2-0 con tremenda selección de Egipto. Y Argentina clasifica cuartos 3-2.

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2: 14:04.
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tardes, ejército animal. En un día que se vive a puro mundial, damos el salto al segundo escalón de la semana. Esto es el martes 7 de julio. Y desde este momento y hasta las 4 de la tarde, nos quedamos al mando de los botones de Super 949. Bienvenidos a Rock and Pop, el viaje a través de décadas de estilos, donde cada canción tiene una historia. Recomendación de siempre, acomódate, súbele un poquito más el volumen y prepárate para una gran tarde animal. Recuerda que el WhatsApp está para leerte, para escucharte. 0980-923-949 para tus saludos, dedicatorias, peticiones, lo que quieras. 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Bienvenidos amigos, así arranca una tarde. Lo vamos a hacer en 1986 para llenar de energía esta tarde. Felices por el paso de Argentina a cuartos de final después de esa remontada épica. Y en la tarde, en minutos, Colombia frente a Suiza. Arriba Sudamérica, que se puede. Comenzamos el show.

me estás invitando al culto. Abrazo para Janet. Oz también se suma a esta hora de la tarde. Johncito Abril. Puntualitos, por favor. 2 de la tarde, ya estamos comenzando el show. 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Y ahora más canciones para ti desde la Radio Animal en este martes 7 de julio. ¿Es una fecha especial para ti? ¡Felicidades desde aquí! En instantes, todos somos tricolores por los vecinos del norte. ¡Vamos, Colombia! ¡Que se puede! Esta tarde, Suiza frente a Colombia. Esperamos que Colombia clasifique a cuartos de final. Ya tenemos al representante sudamericano, que es el campeón vigente del Mundial, Argentina. Y nos falta Colombia. ¡Vamos, que se puede! Para lanzar buena energía, están las canciones de tu Radio Animal.

Sí, en la señal de Super 9 tienes todas las tardes de 2 a 4 de la tarde Rock and Pop. Esa mezcla del rock, del pop y claro, le vamos matizando también con toquecitos de soft rock, algo de dance, algo latino, bueno, lo que tú quieras. Tú tienes el control del mouse de la radio. 0980-923-949, por ejemplo, Carlita, que vía WhatsApp nos pedía la canción de Evanescence, Bring Me to Life. Rockcito para el martes que viene bien. Es como la preli del partido del mundial que ya llega en minutos. Abrazo para quienes están a bordo de sus autos. Janet, que trabaja, hace oficina del auto. Y así habrán algunos casos. Así no.

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Y además, a veces le damos toquecito de dance, como es el caso de lo que sonaba con John Newman. Claro que estará también en el Tomorrowland Bélgica. 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Somos media partner oficial del Tomorrowland Bélgica. 0980-923-949 para que también vayas incluyendo canciones en esta super tarde animal de martes a minutos de otro partidazo por el Mundial United 2026. Abrazos en el Oriente. Buenas tardes a los tiempos. La capital también en sintonía de la radio. Y ahora lo que llega es una descarga de éxitos en este segundo bloque de Rock and Pop. A quienes están a bordo de sus autos, el caso de Alberto. Carlita, hola a los tiempos. Juan Carlos en Azogues también siente el power. 80.

El famoso verano que aquí en la región austral y en gran parte, sobre todo de la región sierra del país, en esta época no hace calor, hace frío. Ya sabes cómo es el austro del país, sobre todo en la mañana puedes tener un frío de esos bárbaros. 9 de la mañana, 11 de la mañana más menos, te hace un calor, o como dice la gente, hace una calor. Y en la tarde te puede caer lluvia, no sé, o sea, el clima es impredecible. Desde tu radio jamás, porque aquí te lanzamos solo los éxitos que tú quieres escuchar. 80s, 90s, también saltamos hasta los 70. Todo lo del 2000, lo que va llegando, lo que va sonando también, temas de las 20 casillas, que de hecho puedes repasar la lista completa a través de nuestro website super949.com/20casillas. Allí tienes también el equipo animal, la programación, datos históricos, lo que quieras, el mundo virtual de la radio animal. Abrazos en la provincia del Cañar, el Tambo, nos dicen. En señal también de Super 949, qué bien. Buenísimas tardes a quienes a esta hora están almorzando, aunque eso ya me sabe a cena merienda, pero bueno. 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
2: 15:12.
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1: Buenas tardes, ejército. Bienvenidos al Top 5 de cada día. Hay canciones que se reconocen por una voz inolvidable. Otras por ese solo de guitarra. Pero hay un instrumento que casi nunca busca ser el protagonista. Y aún así, termina siendo el responsable de que una canción se quede para siempre en nuestra memoria. Y ese instrumento es el bajo. Sí, aquel que marca el pulso, el que une el ritmo con la melodía y aquel que hace que, sin darnos cuenta, empecemos a mover el pie o sigamos el compás. Esta tarde en Rock and Pop vamos a levantar el volumen y a destacar esas cuatro cuerdas que cambiaron la historia de la música. Líneas de bajo que no solo acompañan grandes canciones, sino que se convirtieron en todo un protagonista del tema. Así, inspiraron a generaciones de músicos y demostraron que muchas veces el verdadero corazón de un clásico está justo allí, donde pocos miran, pero todos lo disfrutan. Así comienza nuestro Top 5 de hoy llamado Los bajos más famosos de toda la historia.
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1: Arrancamos en Los Ángeles, donde cuatro músicos se atreven. Así comienza nuestro Top 5 de hoy llamado Los bajos más famosos de toda la historia.
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El disco Blood Sugar Sex Magik, producido por el legendario Rick Rubin, terminó convirtiéndose en el álbum que lanzó definitivamente a la banda al estrellato. Y como dato poco conocido, Flea también ha participado en películas como Volver al Futuro 2 y Baby Driver, marcando para siempre la forma de destacar incluso fuera del escenario. Posición número 5 de nuestro top de hoy. Los bajos más famosos de la historia es para Red Hot Chili Peppers con Give It Away, 1991.

Llegamos a la posición número 4 de los bajos más importantes de la historia. Sí, hoy estamos repasando los bajos más famosos de la historia. Hay canciones que necesitan apenas un par de notas para ser reconocidas en cualquier rincón del planeta. Y Billie Jean es una de ellas. Su inolvidable línea de bajo fue interpretada por Louis Johnson, uno de los grandes maestros del instrumento, bajo la producción del mítico Quincy Jones. Cuenta la historia que Quincy Jones quería acortar la introducción de la canción, pero Michael Jackson insistió en dejarla exactamente como estaba, porque sabía que ese bajo era parte de la magia. El tiempo le dio la razón al gran Jackson. Billie Jean permaneció 7 semanas en el número 1 de la Billboard y cambió para siempre la historia de MTV. Además, fue con esta canción donde el mundo vio por primera vez el famoso Moonwalk, uno de los momentos más icónicos de la música pop. Hoy repasamos los bajos más famosos de la historia. Posición 4 para Michael Jackson con Billie Jean, 1982.

Llegamos a la posición número 3. Hoy estamos repasando los bajos más famosos de la historia. Hay canciones que nacen para ser un éxito total y otras que terminan convirtiéndose en un fenómeno mundial, sin que nadie lo imagine. Es el caso de la canción Seven Nation Army, una de las melodías más reconocibles del siglo XXI y un himno que hoy suena en estadios, finales de fútbol y conciertos alrededor del planeta. Lo más sorprendente es que The White Stripes, originarios de Detroit, Michigan, nunca tuvieron un bajista. Ese sonido grave que todos identifican como un bajo fue creado por Jack White utilizando una guitarra semiacústica conectada a un pedal de octava capaz de bajar el tono para imitar perfectamente un bajo electrónico. Jack White escribió ese riff durante una prueba de sonido en Australia y confesó que en un principio pensó guardarlo para ofrecérselo a una película de James Bond. Finalmente decidió incluirla en el álbum Elephant sin imaginar que estaba creando una de las melodías más famosas de toda la historia. Y hay un dato que muy poca gente conoce. El famoso coro que hoy canta todo el mundo en los estadios no nació en un concierto de la banda. Fueron los aficionados del Club Brujas de Bélgica quienes comenzaron a entonarlo durante un partido de la UEFA Champions League en 2003. Desde entonces, ese riff cruzó fronteras y terminó sonando en mundiales, Eurocopas, Copa América y prácticamente en cualquier evento deportivo de todo el planeta. Una demostración de que una idea sencilla puede convertirse en un fenómeno global, incluso cuando el bajo que todos creen escuchar en realidad nunca fue un bajo. Posición número 3 para The White Stripes, Seven Nation Army 2003.

llegamos a la posición número 2. Hoy estamos repasando los bajos más famosos de la historia. Si existe una línea de bajo capaz de hacer que cualquiera reconozca una canción en menos de 3 segundos, probablemente sea la que llega. John Deacon se inspiró en el sonido funk de Chic, pero lo transformó en un clásico del rock que terminó convirtiéndose en el mayor éxito comercial de la banda en Estados Unidos. Lo que pocos saben es que fue el mismísimo rey Michael Jackson, gran admirador de la banda Queen, quien le sugirió lanzar la canción como sencillo. La respuesta resultó perfecta y el tema vendió millones de copias en todo el mundo. Hasta el día de hoy sigue siendo una de las primeras canciones que aprenden quienes quieren empezar a tocar el bajo. John Deacon, además de ser bajista de Queen, fue el compositor de esta canción, demostrando que muchas veces el ingrediente más silencioso de una banda termina escribiendo alguno de los éxitos más supersalientes. Posición 2. Los bajos más famosos de la historia es para Queen con Another One Bites the Dust, 1980.

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1: Y así llegamos a la posición número 1. Hoy estamos repasando los bajos más famosos de la historia. En plena explosión del grunge apareció una canción que cambió el sonido del rock de los 90. Aunque muchos recuerdan el riff de esa guitarra de Kurt Cobain, el bajo fue el encargado de darle esa atmósfera profunda y envolvente que convirtió a la canción Come As You Are en todo un clásico. Nirvana, que llegan desde Washington, logró con el álbum Nevermind revolucionar la industria musical y así abrir la puerta a toda una generación de bandas. Además, esa filosofía era sencilla: tocar solo lo necesario para que la canción respirara. Y justamente allí radica la grandeza del tema. Demostrar que a veces las líneas de bajo más memorables no son las más complicadas, sino las que logran emocionar con menor cantidad de notas. Además, lo característico del sonido acuoso de la guitarra se logró utilizando un efecto de coros, mientras que el bajo permanece firme y constante durante toda la canción. Así se crea esa sensación de hipnosis que convirtió a Come As You Are en uno de los himnos definitivos de los 90. Hoy, nuestro número uno para los bajos más famosos de la historia es Nirvana con Come As You Are, proveniente de 1992.

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2: 15:47
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Así llegamos al final de una super tarde de fútbol, de música, de emociones. De momento, entretiempo entre Colombia y Suiza, Suiza-Colombia, 0-0. Nos marchamos, amigos, volvemos mañana desde las 2 de la tarde en esto que será Rock and Pop, a mitad de camino, día miércoles. Y mañana quizá con novedades, quizá podría ser. Abrazos a todos, enseguida está por aquí Jorge Piedra para contarles todo en Disc Notas. 17:30, Juliana Piedra en Soundtrack, la banda sonora de tu vida. Mañana tempranito, Fernando Pesantes te sirve pan con nata. 9:49, primera edición de Disc Notas. A las 11 de la mañana, La Jungla con German Piedra, el Big Bass. Y nosotros volvemos a las 14 horas. Feliz tarde, disfruta de la música, disfruta de la vida y disfruta del mundial. Hasta mañana, chao.

0: actualizando datos. 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
2: 16 en punto.
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1: Vamos desde las tribunas del Estadio Azteca. Detrás de uno de los arcos estaba la hinchada inglesa. Terminado el partido en el que ganaron a la selección mexicana, volvieron a ese rito de Wonderwall, la canción de Oasis. Con todos los jugadores encabezados por Harry Kane, Bellingham, Declan Rice, todos los que llegaron a jugar en el escenario del Azteca y derrotar 3-2 a la selección local. Cantaron juntos la famosa canción de Oasis, Wonderwall. Maná saltó al escenario, interpretó una canción emblemática del legendario músico ranchero José Alfredo Jiménez en el espectáculo de Medio Tiempo. Una versión rock de El Rey, la legendaria banda mexicana, entusiasmó al público. Fue una breve actuación presentada por el actor mexicano Jaime Camil y el campeón de boxeo Saúl Canelo Álvarez, ante más de 80,000 aficionados, la gran mayoría simpatizantes de México, que animaron a la tri. México, eres genial, no lo olvidaremos nunca. Estoy aquí para que todos sepan lo increíbles que somos, dijo Canelo al presentar a Maná ante la multitud dentro del famoso estadio. Los aficionados ya estaban eufóricos. Después de que Inglaterra se fuera al descanso con una ventaja de 2-1. Bueno, y Maná interpretó eso, pero Olvera luego fue tema de memes porque, como todos sabemos, la canción El Rey tiene una frase que habla de quedarse afuera. Pero en fin, al final los ganadores fueron los ingleses. Y gracias a esa canción Wonderwall, que se va convirtiendo en un himno, Harry Kane perdió la voz al cantar Wonderwall tras su épica victoria. Liam Gallagher reaccionó a aquello porque Harry Kane daba una entrevista posteriormente y pues prácticamente no tenía voz. ¿Cómo fue aquello? Pues fue muy gracioso, la verdad, porque esto es lo que se escuchaba de Harry Kane.
2: Hello, just fell over there. I think he's okay. Just sorry to do his arm.
3: Okay, well, as for the performance, I think it says it all, the fact that your voice is gone. That was some contest to watch. What on earth was it like to play in?
2: Yeah, it was a crazy game.
1: Hablar de que fue un juego muy loco.
2: We had to find something. I've just been sitting there. I can't really talk, but... all the occasion, the team, everything against us, we found a way.
1: Así que, bueno, Harry Kane no podía más y posteriormente ya recuperó la voz. Y al siguiente día también ya dio su declaración mucho más tranquilo.
4: How are we doing, everyone? First of all, as you can hear, my voice is back.
1: Como ustedes escuchan, mi voz regresó.
4: An all-timer of an interview last night, that was...
1: todas las entrevistas de anoche, contento.
4: See everyone having a good laugh about it all over social media.
1: He visto todas las redes sociales. Una entrevista al final de una noche perfecta. El juego fue especial. La atmósfera, el estadio. Solo estuvo para estar ahí y jugar en algún escenario icónico. Todas las adversidades en una batalla. Pusimos todo el cuerpo con los chicos cubriendo. Fue increíble. Bueno, hablaba del partido de fútbol. Ahora que te estamos hablando de esto, Liam Gallagher dijo, es un trabajo muy duro para cantar a Harry Kane. Vamos Inglaterra, vamos Wonderwall. Bueno, es que Liam Gallagher había visto a Harry Kane con esa voz completamente destemplada. Luego de haber festejado, disfrutado y sobre todo también haber cantado a todo pecho la famosa canción de Oasis, que se va convirtiendo en uno de los himnos de este Mundial de Fútbol. Así que hoy empezamos así. A propósito, Oasis y esta canción Wonderwall se está nuevamente convirtiendo en una de las que más se está escuchando en el mundo en los actuales momentos. Ha vuelto a ingresar en las listas de éxitos y precisamente a causa del Mundial.

Mientras cantaba Wonderwall en el estadio, toda la hinchada con la selección inglesa de fútbol, sucedió un hecho bastante insólito. Uno de los integrantes de la selección inglesa, Jordan Henderson, se lesionó la muñeca en un extraño accidente durante este canto colectivo de Wonderwall tras la victoria en el Mundial. El centrocampista se cayó durante este karaoke de Oasis con los aficionados.

0: El técnico Tuchel dijo que esto no pinta bien. Realmente la caída fue muy, muy dura. Mientras sonaba esto, pues él quería sortear una valla publicitaria y se cayó. El centrocampista se rompió, se quebró la mano. Con lo cual puede quedar apartado ya del Mundial. También lo de Maná, cuando ofreció la versión, fue calificado como inoportuna la presencia de Maná, porque cantó la canción El Rey, en donde tiene una frase que bien puede quedar en "Yo sé bien que estoy afuera". Esto es lo que decía Fer.
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0: Una versión que dieron los Maná y que sorprendió a muchos, porque pues eso de "yo sé bien que estoy afuera" fue calificado como absolutamente inoportuna, porque ya México en ese momento iba perdiendo 2-1. Le hicieron una versión un tanto reggae, pero los mexicanos no se activaron mucho, porque la situación no pintaba bien en el partido de fútbol. Esto entre las novedades que se tuvieron en este partido, que también combinó con la música, Maná y Oasis. Y te seguimos contando más ahora de Tame Impala. Estará dando inicio a su gira norteamericana llamada Deadbeat 2026. Yo y Dominic Fike serán los teloneros durante toda la gira de verano, que recorrerá estadios de Estados Unidos y de Canadá. Tame Impala dará comienzo esta semana a esa etapa norteamericana con dos conciertos en el Casilla Center en Miami, que arrancan este día lunes. Se supone la segunda salida de Kevin Parker a Norteamérica para promocionar el álbum del año 2025, Deadbeat. Parker y su banda ya habían realizado una breve y limitada serie de conciertos en estadios el otoño pasado en Nueva York, Chicago, Austin y algunas ciudades de California. No, ahora viene una gira más larga, recorriendo muchas ciudades, empezando este día lunes en Miami, luego van por Tampa, dos veces en Atlanta, Filadelfia, Baltimore, dos veces, Montreal, Toronto, dos ocasiones, Boston también en dos, Charlotte en dos, Nashville en dos, Columbia, Minneapolis, Seattle, Vancouver, algunas de estas ciudades dos veces, Portland, Denver, Phoenix, Dallas, Houston, Bundal, Melbourne, y a Bundal te estamos hablando de Australia. Pero eso ya será a partir de octubre. La gira norteamericana termina el 20 de septiembre. Luego, el 9 de octubre, arrancan por Australia. Drácula sigue siendo un gran éxito y acaban de publicar esta canción, Hammer. Es una nueva canción de Tame Impala, pero al mismo tiempo es un cover de un tema del álbum Siamese Dreams, el famoso álbum de los Smashing Pumpkins, en donde Kevin Parker dijo que cuando escuchó este álbum de los años 90, cuando era un chiquillo, jovencito, todavía muy joven, era la canción que más le impresionaba de este álbum. Donde, por ejemplo, vas a encontrar temas muy clásicos al día de hoy como Disarm Today. Bueno, a él le impresionó Hammer, es de esta canción. Un homenaje entonces a Smashing Pumpkins, nueva canción de Tame Impala.

Esta es la banda de rock de Islandia. Sí, son islandeses. Kalio. Están anunciando las fechas de una etapa europea y británica de su gira Way Down We Go. Es una muy buena banda. Estará visitando varias ciudades de Europa, Reino Unido, en marzo del próximo año, ampliando la esperada gira norteamericana que comenzó el fin de semana pasado en Los Ángeles. La etapa europea británica continuará celebrando el décimo aniversario de su exitoso disco AMB, así como el doble LP AMB edición de lujo, ya disponible a través de Rhino Records. Bueno, la gira los va a llevar por muchas ciudades de Norteamérica y Europa. ¿Cuál es la canción exitosa de ellos? Esta, Way Down We Go. Sonó muy bien por acá.

Hay un récord Guinness que tiene que ver con la música, acaba de producirse, y eso te lo contamos ahora. Harry Styles hace historia por su residencia récord en el estadio Wembley. El libro de los récords mundiales de Guinness, autoridad mundial en logros que baten registros, ha confirmado que Harry Styles y la gira Together Together han logrado oficialmente un nuevo título de récord mundial por la residencia más larga de un músico en el estadio de Wembley durante una sola temporada. Después de completar 12 veces 12 espectáculos en el icónico recinto londinense, el título se aseguró el sábado 4 de julio, es decir, el sábado anterior, cuando Harry completó el último concierto de su exitosa serie de presentaciones en el famoso y mítico estadio de Wembley. Harry comenzó la residencia el 12 de junio como parte de su gira Together Together para celebrar el lanzamiento de su cuarto álbum de estudio Kiss All The Time Disco Occasionally. Originalmente tenía previsto ofrecer 6 conciertos en el emblemático recinto, pero las fechas se duplicaron debido a la extraordinaria demanda. La gira de 12 fechas de Harry and the Together Together superó el récord anterior de 10 conciertos que había establecido Coldplay durante su gira mundial de Music of the Spheres en el 2025. Así que ya está como verificación oficial. Harry y todo el equipo recibieron el certificado en el escenario del estadio de Wembley de manos del juez oficial Will Mumford. El equipo de Harry también se encargó de que se entregaran certificados oficiales a los demás miembros del equipo de la gira, reconociendo su contribución a la histórica actuación en Wembley. Así que Harry Styles suma un récord Guinness. Con toda su gira, con su nuevo disco,

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1: Una noticia sorpresiva en el mundo de la música. Ha muerto Lauryn Bennett, la voz de este tema que se hizo muy popular, el famoso Party Rock Anthem, a la edad de 37 años. Lauryn Bennett fue la cantante invitada de este macro éxito global llamado Party Rock Anthem de LMFAO. Ya ha fallecido, tal como ha confirmado en un comunicado los integrantes de Girl, el grupo del que formó parte hasta 2020. Nuestros corazones están rotos, no podemos empezar a expresar lo mucho que significaba para nosotras, ha señalado Emmaline Estrada, Natasha Slayton y Paula Von Oppen en un comunicado conjunto. Siempre atesoraremos el amor, risas, los innumerables recuerdos que nos dejó. Aunque la noticia de su fallecimiento ha trascendido, diversos reportes indican que Bennett murió entre los pasados meses de mayo y de junio. Bennett, que fue descubierta en un programa de concursos llamado The X Factor, formó parte originalmente del grupo Paradiso Girls, alcanzó la fama internacional gracias al enorme éxito de Party Rock Anthem de LMFAO, y también durante el verano de 2011, esta canción tiene ya 15 años. Si estás contando cuánto tiempo ha pasado de esta canción, son 15 años. Sí, sonaba en el verano del 2011. Y fue número uno en muchos países. Y ella fue la cantante invitada. Bennett ya había colaborado como artista invitada en otros dos temas destacados. Había hecho remixes con will.i.am, el cantante de Black Eyed Peas, y también con Chilo Green. Luego en 2012 se incorporó a la girl band llamada Girl y tuvo un éxito llamado Wild Wild Love, junto a Pitbull, Vacation también, de la banda sonora de la película de Los Pitufos 2. La tragedia golpeó al grupo en 2014 cuando una de sus integrantes, Simone Biddle, falleció por suicidio. Y en el plano personal, ella estaba casada con el actor Kenny Wormald. No se informó cuáles fueron las causas de su fallecimiento a los 37 años. Esta chica que cantó con este dúo LMFAO. Lauryn Bennett ha fallecido.

Bien, esta es una de las noticias también del día. La otra tiene que ver con Kylie Minogue. Hubo unos comentarios calificados como muy inapropiados del primer ministro de Australia acerca de Kylie Minogue. Él había dicho que él se acostaría con Kylie Minogue. Anthony Albanese mencionó a la cantante en un juego de podcast de Cásate, Acuéstate y Sal con Alguien. El primer ministro australiano Anthony Albanese pidió disculpas tras hacer comentarios desafortunados sobre Kylie Minogue. En una reciente aparición en un podcast, los comentarios se produjeron durante el podcast Bush Deep de la comediante australiana Nikki Osborne, cuyo episodio con Albanese se publicó el pasado 2 de julio. El primer ministro de Australia, miembro del Partido Laborista de centro izquierda, optó por beber whisky canadiense y jugar a diversos juegos de fiesta con Osborne, una humorista irreverente de la era del YouTube, que se presenta como una periodista tremendamente inapropiada, dispuesta a hacer preguntas que nadie más se atrevería a hacer. Aproximadamente a los 14 minutos del podcast, Osborne propone un juego de casarse, acostarse, tener una cita, ofreciendo a las estrellas australianas Kylie Minogue, Nicole Kidman y Rhonda Birchmore como posibles parejas sentimentales de el primer ministro. Entonces Albanese, quien tiene 63 años, se contuvo al principio, reconociendo con timidez que se había casado con su esposa Jodie Hayden hace menos de un año. Acabo de casarme, dijo al principio, solo llevo 6 meses de casado. Osborne siguió el juego presionando al primer ministro para que revelara sus respuestas. Pero, ¿qué pasa si todo sale mal? Preguntó Osborne. Fijamos que sí, le dijo ella. Sin pensarlo dos veces, Albanese respondió rápidamente. Oh, Kylie, sin duda. Osborne aclaró, ¿te casarías con Kylie? ¿Te acostarías con ella? ¿Saldrías con ella? Albanese confirmó, todo lo anterior es fantástica. Solo dijo el primer ministro. Y eso generó una polémica. Albanese emitió un breve comunicado luego, este día lunes, en donde dijo, me disculpo sin reservas por mis comentarios. Kylie Minogue, por su parte, aún no se ha pronunciado públicamente sobre las declaraciones del primer ministro de Australia. Estas declaraciones fueron condenadas de inmediato por muchos en Australia, incluida la ministra de Comunicaciones en la sombra, Sarah Henderson, miembro del Partido Liberal de centro-derecha. Los comentarios de Anthony Albanese bajo efectos del whisky en el podcast Deep Bush son una falta de respeto hacia las mujeres, una vergüenza para los australianos y denigran el cargo de primer ministro, dijo la ministra de Comunicaciones en la sombra. La comediante Nikki Osborne es muy buena en lo suyo y criticó duramente al primer ministro durante toda la entrevista. Dijo, en lugar de rechazar educadamente la entrevista, Albanese cayó en la vulgaridad con sus comentarios soeces. Bueno, así de todo le están diciendo. ¿Hasta dónde puede llegar este primer ministro? Los australianos merecen algo mejor, le dijeron. Bueno, él se ha disculpado, ha dicho que estas declaraciones fueron totalmente inapropiadas. Y se ha disculpado con Kylie Minogue, inequívocamente, por haber dicho que se acostaría con ella. La mencionó en ese juego de podcast.

Ella es Kylie Minogue, todavía no ha reaccionado a lo que ha dicho el primer ministro de Australia. Hablamos ahora de una gran cantante de la cual no habíamos escuchado mucho en estos tiempos, Tori Amos. Dará comienzo esta semana una etapa norteamericana de una gira llamada In Times of Dragons, en tiempos de dragones.

Victoria y Mos dará comienzo a esa gira que abarca 37 conciertos. Arranca con tres presentaciones muy especiales en Florida, con la participación del bajista John Evans y de Angel Witches, junto a sus coristas, y a partir del 12 de julio en Nueva Orleans, con toda la formación habitual de ella. Presentaciones en vivo que se retomarán cuando el baterista se reincorpore a la gira. El baterista se llama Earl Harvey. Y para promocionar su último álbum, llamada asimismo In Times of Dragons, la gira norteamericana de Amos incluye paradas en varias ciudades norteamericanas. Realmente es una excelente cantante. Tori Amos, a ella la recordamos mucho por una canción que sonó de un álbum llamado Boys for Pelé. Este álbum ya está cumpliendo nada más y nada menos que 30 años. ¿Cómo pasa el tiempo, la verdad? Y en aquel entonces sonaba en Super 949 este famoso tema llamado La Viuda Profesional, Professional Widow. ¿Pues a quién se refería con esto? Algunos creen que era Courtney Love.

Muy buen tema este de Tori Amos, Professional Widow. Y ahora te vamos a contar que este fin de semana se estrenó también el nuevo álbum de ellos con nuevas canciones y también la gira. News ha causado un gran revuelo durante su concierto del 2 de julio, fecha de apertura de su gira de verano por Norteamérica en el Summer Fest de Milwaukee. Interpretaron un repertorio de canciones de su nuevo álbum, mezcladas con material clásico de la banda, en particular de sus álbumes de la década de 2000, Absolution, Black Holes and Revelations y The Resistance. La banda de rock Celestial dio inicio a un set de 24 canciones en el debut en vivo de Hexágonos, tercer sencillo de su último álbum, The Wow Signal. Antes de pasar a uno de sus mayores éxitos, la siguiente canción que ellos hicieron sonar fue Hysteria, que tiene este solo de bajo impresionante. Luego fusionaron lo nuevo y lo clásico del catálogo de la banda con Cryogen, otro sencillo de su último lanzamiento. Precedió al famoso Supermassive Black Hole, otra vez un clásico de Muse bajo una, junto a una canción de este año. Así alternando canciones nuevas y clásicas. Resistance es otro de esos grandes clásicos. De los precedió a un Ravelin, que es de los nuevos. Y haciendo honor a ese título, el espectáculo se desmoronó por un instante. Se fue la luz en el escenario. El cantante y guitarrista Matt Bellamy rió entre dientes y abandonó el escenario en la oscuridad. Según informa el Milwaukee Journal Sentinel, antes de que se solucionara el apagón momentáneo, la banda volvería a tocar. Bueno, ahí tocaron algunos otros temas impresionantes y conocidos ya del catálogo de ellos, como Stockholm Syndrome, Psycho, Plugin Baby. Finalizó la sección intermedia con Time is Running Out. La última parte del concierto comenzó con Uprising, que es otra de las grandes canciones de ellos, clasiquísima.

La última parte del concierto comenzó también con esto, como te decíamos, seguida por Los Caballeros de Sidonia, Knights of Sidonia, también otra gran clásica. Concluyó con Undisclosed Desires y también la super famosa Starlight, antes de hacer el bis con Take a Bow. Un concierto de casi 2 horas. Muse interpretó 5 canciones de su nuevo álbum, un total de 11 canciones de Absolution, Black Horse and Revelation y The Resistance. La banda inicia oficialmente su gira de verano.

0: Muse empezando su gira. Hay ahora noticias de los Rolling Stones y sobre todo de Mick Jagger. Dice que la banda planea seguir de gira en 2027, salir de gira. Que no ofrecerán conciertos tipo residencia así en Las Vegas o en la Esfera. Esto hace que sea muy caro para la gente venir a una residencia. Cuesta el doble, dijo Jagger. No tiene razón. Y ha afirmado que los Rolling Stones no seguirán el ejemplo de Harry Styles realizando una gira de conciertos con residencia, sino que esperan embarcarse en una gira tradicional por varias ciudades. Durante una entrevista con la emisora argentina, con el medio argentino La Nación, en el que hablaban del próximo álbum de los Rolling Stones, Foreign Tongues, le preguntaron a Jagger si la banda haría una gira por Argentina y otros países. Dijo, me encantaría hacer una gira con este álbum. Tengo muchísimas ganas de cantar. Hay tantas canciones en el álbum que podríamos interpretar en directo, así que no creo que vayamos a hacer una gira este año, pero espero hacerla el año que viene y espero que sea lo antes posible. Y por supuesto, también me encantaría ir a Argentina. Luego le preguntaron a Mick Jagger si los Stones optarían por una gira tipo residencia, donde los conciertos se concentran en unas pocas ciudades selectas. Dijo, no sé, quiero decir, personalmente tengo sentimientos encontrados sobre las residencias porque hacen que sea muy caro para la gente asistir, cuesta el doble. Pero el entrevistador le dijo, sería más cómodo para Jagger que andarse moviendo de ciudad en ciudad, dijo. Y Jagger respondió, pero me siento muy cómodo viajando, personalmente me gusta viajar. En otra parte de la conversación con el medio argentino, Jagger habló sobre su rivalidad de los años 60 con los Beatles y otros contemporáneos, la inspiración detrás de ciertas canciones del nuevo disco, su opinión sobre películas biográficas, la inteligencia artificial en la música y, por supuesto, también que es probable que la banda se abstenga de lanzar un concierto virtual, estilo holograma. De todo esto estuvo hablando Mick Jagger en esta entrevista con La Nación. Es una radio, la 104.9, que se llama también Más
1: Damas
0: Música.
1: Y caballeros, ladies and gentlemen, Mick Jagger. Mick, how are you?
2: I'm very well, thank you. How is everyone? Hope you're well.
1: The legendary Mick Jagger. I love the new record, Foreign Tongues.
2: Thank you very much indeed.
0: Me gusta tu nuevo disco.
1: Putting out this new album.
0: ¿Cómo te sientes?
2: I'm quite excited about it, you know. It was...
0: Estoy excitado de aquello. Es buen proceso para hacerlo. Fue muy rápido hacerlo. Cuatro semanas juntos en el estudio. 20 días trabajando todos juntos. Y después de todo, hicieron los overdubs individualmente. Las guitarras, bajos, yo. Hicimos los vocales y todo. Quizás teníamos 16 canciones, entonces escogimos 10.
2: And we used 4 from the last album.
1: Hackney
2: Diamonds. And then one
0: del anterior álbum, Hackney Diamonds.
2: Charlie Watts was from a previous session that we'd done in Los Angeles. Mm-hmm. Yeah.
1: What do you?
0: Con Charlie Watts habíamos hecho unas sesiones previas en Los Ángeles.
1: Foreign Tongues. What about the name?
2: The name. So,
0: ¿por qué viene ese nombre?
2: Keith and I made lists of names and everything.
0: Ronnie and Keith y yo hicimos una lista de nombres de todo.
2: Agree, you know.
0: And nosotros no nos gustaba ninguno.
2: The lyrics of the songs.
0: Trabajamos con muchos de esos.
2: Do that and then I came to this one in the song Rough and Twisted.
0: Entonces vino una canción, Rough and Twisted.
2: And I sang. Teach me all those foreign tongues. I said, okay.
0: Te decía en la letra, enséñame lenguas extranjeras.
2: Yes, that's
0: entonces
2: the
0: di, sí, ahí está la canción.
2: That everyone liked one title.
1: And talking
0: entonces,
1: about,
0: de ahí salió el título.
1: How
0: lo escogimos.
1: The idea of the cockroaches.
2: The cockroaches.
1: Cockroaches.
2: We used to be. Sometimes we would call ourselves the cockroaches when we do little club gigs.
1: Ah, okay.
2: And we used to write it on the tape boxes, and so we decided to do this little.
0: Y así esta entrevista dura
2: one tune,
0: alrededor de 20 minutos con el medio La Nación de Argentina 104.9.
1: In the stars, magnificent video.
2: Thank you.
0: Sobre el video de In the Stars.
1: Here's the 60s, the 70s.
0: Yeah, yeah, yeah. Se muestra los 60s, 70s, dice el periodista.
1: ¿Por
0: qué escogiste ese periodo?
2: I thought it'd be a fun period to do.
0: And solo fue un día de divertirse.
2: El
0: periodo que nos divertimos.
2: From the deepfake AI.
0: Hicimos esto que se llama deepfake con la inteligencia artificial.
2: Sympathy for the Devil, Jean-Luc Godard movie.
0: Basados en la simpatía por el diablo, Sympathy for the Devil.
2: Used it in AI to recreate
0: con esas imágenes.
1: I love also talking about the songs of the album, Ringing Hollow, with that country feeling.
0: Me gusta también Ringing Hollow, dice el periodista.
1: Well,
0: suena un poco country.
2: Country music, yeah.
1: Mm. What can
2: and
1: you
2: and
1: say
2: then
1: about?
2: The thing was that I was writing this love song to the United States, you know?
0: Escribíamos una canción de amor en Estados Unidos.
2: Bitterness or disappointment also as well as love. And I think the best way to convey that, best style of music to convey that would be...
0: Lo mejor sería entonces... para hacerle música country y no una canción suave para transmitir las letras
2: de
0: esta canción country.
1: Keith said,
0: cuando Keith dijo que la música country es como
1: like blues for the white men.
0: Well, como el blues para los blancos. ¿Qué pensaste?
2: Yeah, it kind of is,
0: en cierto modo sí lo es. Bueno, de eso está hablando y mucho más en esta entrevista muy interesante que hace con el medio argentino La Nación. Y con ustedes los Rolling Stones. Una canción que está en las 20 casillas 949 y si quieres apoyarla y votar por ella en la página de super949.com/20casillas.

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4: Hoy nos vamos a despedir con un recuerdo muy especial. Se cumple este 7 de julio 20 años del fallecimiento de Syd Barrett, figura trascendente del mito del juguete roto del rock, que se consolida como el arquitecto visionario de la psicodelia británica. La chispa original que encendió el universo de Pink Floyd. Y nacido como Roger Keith Barrett, pasó de ser un estudiante de arte magnético, desbordante de genialidad, se convirtió en la ausencia más influyente de la historia de la música contemporánea. El indomable diamante loco murió en un día como hoy, hace 20 años.

El genio fundacional Barrett bautizó a la banda uniendo los nombres de los bluesistas Pink Anderson y Floyd Conceal. Y ahí sacó el nombre de Pink Floyd, el autor de ese nombre. Líder absoluto, vocalista, compositor principal del aclamado álbum del 67, The Piper of the Gates of Dawn, donde estamos escuchando See Emily Play. Un sonido revolucionario, un estilo de guitarra poco ortodoxo. Usaba técnicas libres, distorsión, eco, unas texturas sonoras espaciales. La lírica era surrealista. Composiciones que se trataban de cuentos de hadas tradicionales, de la vanguardia pop, de paisajes lisérgicos. Sin embargo, Syd Barrett desciende a los infiernos. La presión del éxito repentino, el consumo abusivo de LSD fragmentaron rápidamente su cerebro. El comportamiento errático que empezó a tener en las giras de 1967 se quedaba estático en escena, tocaba una sola nota o desafinaba su guitarra a propósito y ya no era lo que se esperaba. En 1968, al volverse insostenible su presencia en directo, Pink Floyd decidió no pasar a buscarlo para un concierto. Fue sustituido de forma permanente por su amigo David Gilmour. También tuvo su etapa como solista, editó dos álbumes de culto, impregnados de una genialidad caótica y desnuda. El uno era de Madcap Logs y el otro Barrett, años 70. Donde se podrían, de Madcap Logs, por ejemplo, rescatar canciones como esta, Late Night.

Sus ex compañeros tardaron en reconocerlo y rompieron a llorar. Se retiró por completo de la música a los 28 años. Regresó a su natal Cambridge para vivir de forma anónima en la casa de su madre. Se dedicó exclusivamente a la pintura y la jardinería hasta que murió a los 60 años, en un día como hoy, hace 20 años atrás. Syd Barrett no solo fue víctima de los excesos, fue el motor lírico de obras maestras posteriores de Pink Floyd, como Dark Side of the Moon o Wish You Were Here. Los conceptos giran en torno a eso, lo que le pasó: alienación, ausencia. Barrett siempre fue un creativo libre y que dejó una huella profunda. Titanes de la música lo recordaban muy bien, como David Bowie, Mark Bolan, y las generaciones posteriores del punk, del indie, del rock alternativo. Para él, el Diamante Loco, pues el álbum Wish You Were Here fue prácticamente dedicado a él, la pena que les daba. La canción Wish You Were Here precisamente es dedicada a él: deseamos que estuvieras aquí. Y pues con eso nos despedimos el día de hoy, nada más y nada menos. 20 años de la muerte, 20 años sin Syd Barrett. Barrett ya se había despedido prácticamente en los años 70, cuando la noche se hizo infinita, cuando se retiró y cuando descendió a los infiernos prácticamente. Así que su despedida fue hace más de 55, 56 años. Una despedida dolorosa, una salida. Y su muerte ocurrió en un día como hoy, hace 20 años atrás. Él sufría ya de una diabetes, había subido excesivamente de peso, y eso lo llevó a la tumba. Hoy nos vamos a despedir con ese recuerdo de Syd Barrett. Gracias a todos.

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1: Hola, bienvenidos a Disc Notas. Hoy te contamos entre las noticias, novedades. Vamos a...
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18: Buen martes a todos, bienvenidos a Soundtrack por Super 949. ¿Qué tal su día hasta ahora? Escríbenos a nuestras redes sociales o nuestro WhatsApp 0980-923-949. ¿Qué canción es parte de tu banda sonora hoy? En Cuenca, con lluvia, con frío, recuerda siempre manejar con mucho cuidado y despacio. Al mal tiempo, buena música. 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

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Vamos con la programación Animal de Radio. Bienvenidos a Soundtrack.

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1: Casilla número 8 está Olivia Rodrigo con el nuevo tema The Cure. ¿Escucharon ya su nuevo álbum? 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
3: 17:57.
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1: Hace 35 años, Pearl Jam lanzaba como primer single adelanto del icónico álbum 10, la canción Alive. Eddie Vedder la escribió inspirándose en un momento duro de su vida, en un trauma familiar. Con el tiempo, ese dolor se convirtió en este éxito. Un himno de esperanza, de seguir adelante.

Ya que estamos dentro del álbum 10 de Pearl Jam, ¿cómo no voy a poner esta obra musical? Black. Eddie Vedder habla de ese primer gran amor que no pudo durar. No habla desde el rencor, habla de aprender a dejar ir a alguien que siempre será importante para ti.

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1: Animal de radio. 18:26.
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11: 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Seguimos con el soundtrack de tu vida. La fiebre de Oasis se siente en la radio gracias a todas las personas que nos describe. Vamos a escuchar Stop Crying Your Heart Out.

0: en Soundtrack. ¿Sabías que?
1: U2 acaba de lanzar hoy el adelanto de su próximo álbum, Streets of Dreams. Este sencillo con el mismo nombre tiene un guiño a los 80s, a los 90s, pero claro, con un pulso electrónico moderno. Un álbum que se rumorea llegará a finales de este año.

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2: 18:57.
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